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3: ¡Ay, qué poeta se levantó!

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0: sigue para abajo. Dice que es que te encuentras una aleta y ahí te desvías.
1: Eso estás diciendo desde que salimos de Santa Cruz y yo no veo aleta ninguna.
2: Y la gente está loca que da miedo adelantando por ir para abajo como loco.
0: Claro, porque tú crees que todo el mundo va a ir a 80 como tú. Mira la aleta ahí, métete para ahí para adentro.
2: Ah, claro, pero ese es el puente. A ese le dicen la aleta del tiburón, el puente de la aleta del tiburón. Eso está en el polígono de Granadilla.
0: 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Eso me dijo Fátima, la costurera.
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0: ¡Ay, qué poeta se levantó hoy!
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6: Son las 8 y 43 minutos.
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buenos días. Sean todos bienvenidos a esta, a su casa, a Rumberos FM. Reciban el cordial saludo de quien les habla. Soy José Chinea. Seré el encargado de acompañarles hasta las 11 de la mañana. Saludamos, venga, como cada mañana, a las 8 Islas Canarias, a toda esa gente que nos escucha fuera de nuestras islas, a los que nos escuchan a través de internet, a través de aplicaciones móviles o a través de nuestra red de frecuencia. Sean todos bienvenidos. ¡Oli! Hoy es miércoles 12 de agosto, 9:04 de la mañana. Esto es El Almanaque. Arrancamos.

Hoy, 12 de agosto, se celebra el Día Internacional de la Juventud. También es el Día Mundial del Elefante, el Día Mundial de la Caligrafía y el Día Mundial del Hijo del Medio. Hoy es el día de mi hermana Cristi. No hay día del hijo chico, ni del grande, yo creo, sino el del medio nada más. Pues sí, señor, hoy 12 de agosto se celebra el Día Mundial del Hijo del Medio.

hoy se celebran los santos de San Graciliano, Santa Felicísima, San Quiriaco, Santa Hilaria, San Atanasio, Santa Benilde y Santa Nimia. Así que muchas felicidades a todos y a todas. 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Y vamos con la frase del día de hoy, que es de Leonard Cohen. El amor no tiene cura, pero es la única cura para todos los males. Vamos a felicitar a toda esa gente que esté de cumpleaños o con cualquier otro tipo de celebración. Que pasen un muy feliz día, los que no estamos celebrando nada también.

tal día como hoy, un 12 de agosto de 1949, nace el cantante, guitarrista y líder de la mítica banda Dire Straits, Mark Knopfler. Y también un 12 de agosto de 1986 nace el exfutbolista ya retirado italiano Mario Balotelli.

0: Vámonos hasta el Centro de Información de Carreteras del Cabildo de Tenerife a esta hora de la mañana, 9:07. Nos vamos al túnel de la avenida 3 de Mayo, donde se puede circular con bastante normalidad, poquito tráfico. Igual que en la Tenerife 29, en Somosierra. En la Tenerife 5 hay tráfico, pero se puede circular con normalidad. No hay colas y no hay retenciones. En la Tenerife 1, pues más de lo mismo. Hay tráfico, pero se puede circular con bastante normalidad. No hay colas y no hay retenciones. En la Tenerife 2, tráfico en el túnel de Chumbera, sin colas. En el túnel de la avenida de Anaga, en el de la Vega, en el de Guincho, prácticamente no hay nada de tráfico. Son 7 los minutos que superan las 9 de la mañana de este miércoles 12 de agosto. Hacemos un alto en el camino, vamos a Publi, pero volvemos enseguida con los periódicos. No se vayan hasta ahora.
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9:17 minutos de la mañana de este miércoles 12 de agosto. Venga, empezamos a vamos a empezar con la información de los periódicos y lo hacemos como siempre con sucesos. Localizan en Teno el cuerpo sin vida de un joven desaparecido en Tenerife. La Guardia Civil ha localizado ayer martes el cuerpo sin vida de un joven de 26 años en la carretera Punta de Teno, en el municipio de Buenavista del Norte. Según informa la televisión canaria, el hallazgo se produjo en un desfiladero situado entre los túneles de roca en esta vía, en la Tenerife 445. La víctima era natural del casco de Buenavista, estaba en paradero desconocido desde la madrugada. Ante la desaparición, la familia dio la voz de alarma tras no tener noticias de él. Durante la tarde, los familiares permanecieron en el lugar de los hechos, siguiendo de cerca las labores de evacuación. El personal del Colegio Oficial de Psicólogos de Santa Cruz de Tenerife prestó atención especializada a los allegados en el mismo punto de la emergencia. El operativo de rescate contó con la intervención de agentes de la Guardia Civil, efectivos de la policía local y un grupo de montañeros y un helicóptero de rescate. Las diligencias permanecen abiertas a la espera de la autopsia que se le practicará en el Instituto de Medicina Legal para esclarecer las causas exactas del fallecimiento en este punto de difícil acceso.

más noticias. Apuñala a su compañero de piso en Gran Canaria y lo cazan dentro del avión cuando ya huía hacia Bilbao. La Policía Nacional ha detenido en el aeropuerto de Gran Canaria un hombre de 40 años cuando se encontraba a bordo de un avión a punto de despegar rumbo a Bilbao. El arrestado está acusado de un delito de tentativa de homicidio, lesiones y amenazas graves tras haber apuñalado en el cuello a su compañero de piso y amputarle parte del lóbulo de la oreja. Los hechos se desencadenaron el pasado 30 de julio durante una fuerte discusión en el domicilio que ambos compartían en el municipio teldense. Según la investigación policial, el agresor propinó en primer lugar un puñetazo en el ojo, en el pómulo derecho, a la víctima. Posteriormente, empuñó un cuchillo y lo atacó en la zona del cuello, provocándole severas heridas y erigiéndole gravemente en la oreja izquierda. Tras la agresión, el sospechoso huyó de la vivienda. Ante el riesgo inminente de fuga fuera del archipiélago, la Policía Nacional coordinó un operativo especial con las compañías aéreas que operan en la isla, lo que permitió rastrear su embarque y proceder a su detención inmediata dentro del avión. El detenido ya ha sido puesto a disposición de la autoridad judicial competente como presunto autor de homicidio en grado de tentativa, lesiones graves y amenazas.

más noticias engañadas con falsos empleos. Así operaba la trama desarticulada en Canarias que traficaba con menores migrantes. La Guardia Civil ha desarticulado en Gran Canaria una organización criminal dedicada a captar menores migrantes no acompañadas en centros de protección de la isla para trasladarlas a la península y Francia, donde algunas eran sometidas a explotación sexual. La operación se ha saldado con 5 personas detenidas, una de ellas menor de edad. La liberación de 2 víctimas y la interceptación de otras 4 jóvenes antes de que abandonaran el archipiélago. La trama aprovechaba la situación de vulnerabilidad de las menores subsaharianas que carecían de arraigo familiar y presentaban barreras con el idioma. La red les facilitaba documentos de identidad falsos o pertenecientes a terceras personas para saltarse los controles del aeropuerto en Gran Canaria. El grupo mantenía un reparto de tareas definido. Algunos integrantes conectaban con las víctimas dentro o fuera de las instalaciones de acogida. Otros tramitaban los billetes y la documentación. Y un tercer grupo las acompañaba hasta los filtros de seguridad del aeropuerto para garantizar su embarque. La fase de explotación de la operación se ejecutó el 29 de julio con 5 entradas y registros en diferentes puntos de la isla. Durante los registros, los agentes intervinieron documentación, dispositivos electrónicos, teléfonos móviles y dinero en efectivo. La causa está bajo la dirección del juzgado de instrucción número 3 de La Palma de Gran Canaria. La investigación permanece abierta y la Guardia Civil no descarta nuevas detenciones en próximos días. Esto es por si aún siguen pensando que esto de la emigración y todo esto no es negocio.

La EMET avisa el fenómeno atmosférico que notará durante el eclipse solar. El eclipse solar altera el comportamiento de la atmósfera en cuestión de minutos. La Agencia Estatal de Meteorología ha detallado los cambios meteorológicos que se pueden producir durante este fenómeno astronómico, entre los que destacan bajadas de temperaturas de hasta 10 grados. Ojo, durante ese momento las temperaturas pueden descender hasta... Claro, no hay sol o muy poco sol. Las temperaturas pueden descender hasta 10 grados.

0: Venga, terminamos con la última noticia. TITSA ofertará 20.000 plazas adicionales para acercar a la ciudadanía Candelaria este sábado día 15. TITSA pondrá en marcha un operativo especial en los próximos días 14 y 15 de agosto con motivo de la fiesta en honor a Nuestra Señora de Candelaria. La empresa pública del Cabildo de Tenerife ofrecerá 20.000 plazas adicionales durante esta jornada mediante el refuerzo de las rutas 120 y 122, además de habilitación de las lanzaderas 522 desde La Laguna y 529 desde Izaña. Así que bueno, van a ampliar la cobertura para que todo el mundo pueda acercarse a Candelaria sin tener que ir con coche, sin tener que desplazarse. Que sea todo más fácil. Te deja la guagua por allí y vas y disfrutas del día grande de Canarias, como es el día de la Virgen de Candelaria, ¿vale? Venga, son las 9:26 minutos de la mañana. Hasta aquí la información de los periódicos en el día de hoy. Nos vamos corriendo a la información del tiempo.
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0: No se esperan fenómenos significativos y en cuanto a la aparición del tiempo, predominio de cielos nubosos en el norte de las islas montañosas, sin descartar alguna llovizna dispersa a primeras horas del día, abriéndose claros durante las horas centrales. En el norte y oeste de las islas más orientales, cielos nubosos de madrugada tendiendo a poco nuboso. En el resto de zonas, poco nubosos o despejados, temperaturas con pocos cambios, salvo ligeros ascensos en las máximas, en medianías y cumbre de las islas de mayor relieve. Se alcanzarán los 32 grados localmente en el sur de Fuerteventura y medianías del sur y oeste de Gran Canaria. En Tenerife no se descarta que alcancen los 30 grados en vertientes orientadas al sur y sureste. El viento será moderado del nordeste con intervalos de fuerte, especialmente durante la segunda mitad del día, en vertientes sureste y noroeste, donde no se descartan alguna racha ocasional muy fuerte, principalmente en Gran Canaria. En cuanto a las temperaturas mínimas y máximas previstas para hoy en Canarias, vamos desde los 23 de mínima hasta los 30 de máxima, sin olvidarnos hasta esos 32 que pueden alcanzarse en Fuerteventura y en Gran Canaria. Son 28 los minutos que superan las 9 de la mañana de este miércoles 12 de agosto. Hacemos un alto en el camino, vamos a Publi, pero enseguida volvemos ya con Guillermo Barroso y Fotovoltaica Canarias. No se vayan, hasta ahora.
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0: 9:30 de la mañana, seguimos aquí, seguimos en el almanaque y es tiempo de hablar de fotovoltaica con nuestro amigo Guillermo Barroso de Fotovoltaica Canarias. Buenos días, Guillermo.
1: Buenos días, caballero.
0: ¿Cómo estás, mi niño?
1: Hoy estoy triste.
0: ¿Estás triste por qué? ¿Por el eclipse?
1: Me voy a perder el eclipse que estaré en la chica de ayer.
0: Pero esos salón ganáis, ponen publi y se asoman, es un minuto nada más.
1: ¿Un minuto aquí? No, dice que son 2 horas.
0: Sí, pero lo que es eclipse total dura un minuto nada más. Bueno, total, aquí no es total tampoco, pero como que es un minuto cuando está en el máximo, dura un minuto y algo nada más. Y ya después va pasando otra vez.
1: Si no fuera porque estás hablando de un eclipse, pensaría que estás hablando de otra cosa.
0: No. Eso y yo tampoco es que sea un experto en eso, pero creo que sí, que cuando ya esto, el máximo que cubre ya total... Sí. Dura un minuto y poco, o 2 minutos, y ya después ya empieza otra vez a salir otra vez el sol por otro lado. Y vale, como aquí, de todas maneras, aquí no tapa del todo, porque aquí solo es un 77%, o sea que tampoco no puede salir, mirar, entra, sigue, sale, mira, así, de a poquito.
1: Esperaremos al del 27. El 27 sí que viene uno durante el día. Claro, ese sí que.
0: Ese sí.
1: En ese hay que preparar velas y demás.
0: Dice que durante el eclipse las temperaturas descienden hasta 10 grados. Se va a notar.
1: Imagínate durante 10 grados, pero de día, de noche no.
0: Claro. No, hoy, en el de hoy. Claro. 10 grados van a descender las temperaturas en lo que dura
1: el eclipse.
0: Sí, me supongo que cuando está totalmente, cuando está tapado, pues lo que desciende la temperatura con los rayos de sol, imagínate. Pero bueno, hay que cuidarse. La vista sobre todo.
1: Lo vivo en primera persona.
0: Sí, claro. Tú lo vas a notar cuando empiezas a mirar, ¿no? En esas horas la radiación en la placa. Lo vas a notar y vas a ver lo que significa brutal, eso. Brutal.
1: No hay nada, o sea, prácticamente nada. Es como un día de lluvia, cero.
0: Cero,
1: ¿no? Radiación cero. O sea, es como que, evidentemente, los rayos no pasan por la luz.
0: Claro.
1: O sea, ni de noche ni de día. Hay gente que todavía me sigue escribiendo, me siguen preguntando que si de noche cargan las placas con la luna, con la luz de la luna. No. Vale, no.
0: No, pues no hay radiación, ¿no? En la luna no hay radiación. No, claro,
1: el reflejo simplemente el sol, pero no es radiación, no hay radiación. Pero aún así todavía me siguen preguntando mucha gente. Y más de uno me manda links y fakes, como hoy en día está tan de moda la IA y todo ese fake. Claro. Las placas cargan por la noche, que no cargan por la noche.
0: No.
1: Vale, y no. Me mandan hasta capturas de pantalla en sitios, no sé cuándo. No, es que es un fake, muchos de esos son fake y demás.
0: Claro. O sea que... Hombre, claro, pero... si no hay sol, ¿cómo va a cargar? Si son placas solares y no hay sol.
1: Y las placas funcionan con una reacción química de temas de rayos y no sé cuánto. Si no llega ningún rayo, ¿cómo van a funcionar? Pero de esas, no, como siempre digo, yo sé una parte, la otra no la sé. Y a lo mejor, oye, en algún sitio del planeta puede que llegue el sol de noche también. Oiga, hemos hablado también de que van a poner paneles arriba, satélites, a lo mejor rebota. Ve todo a ver.
0: Ajá.
1: O sea que uno es incrédulo por naturaleza.
0: Claro, sí, eso es verdad. Pero bueno, poco a poco.
1: Empiezo, como todos los miércoles, dedicando el programa, por supuesto, a la fotovoltaica de mi vida, a mi hermana, que la quiero con locura, a sus pulpeiras, y por supuesto a mi mujer, a mis hijos, a mis padres, a todo ese núcleo familiar que siempre está ahí. Y por supuesto a esta gente maravillosa que es Fotovoltaica Canarias. Hemos pasado un verano muy duro de trabajo, no se lo pueden ni imaginar, o sea, un duro verano durísimo. Estamos trabajando de verdad con temperaturas que muchas veces es imposible, ¿sabes? Trabajar, vas a tocar, como se te queda un martillo al sol, tienes que darle con el cabo, imagínate, o una llave inglesa, cualquier cosa que se te quede al sol, a partir de las 12, de verdad que, vamos, te salen hasta llagas del calor luego cuando las coges. Esta semana hemos terminado la de la amiga Bárbara y Sonia en Tío. Veníamos de terminar también la de La Morra, la del amigo Ricardo. O sea que nos quedan prácticamente 2 para terminar lo que teníamos contratado de junio. La de la amiga Juliana y Emilio, que estamos trabajando en ella. Y la del amigo Marcos de Tejina, que lleva ya bastante. Estamos también con la ampliación del amigo Joel Nen Arguello y nos queda también la instalación de Israel en Tejina, que es un cambio inversor de 10 kilovatios, toda la acometida eléctrica, etcétera, que también lleva muchísimo trabajo. Estamos trabajando también en un montón de presupuestos. Discúlpeme si alguno no lo he pasado en tiempo, pero les puedo asegurar que es porque no tengo más manos. Muchas veces, ayer, por ejemplo, estuve, yo creo que hice como 500 kilómetros en visitas que tenía pues atrasadas y que vamos compaginando para poderlas hacer más o menos todas en el mismo tiempo. O sea que, chapó, muchísimas gracias a Antonio en Araya, como siempre, espectacular. En cuanto a las visitas de esta semana, me he encontrado, pues, bueno, algún disparate, de verdad, algún disparate disparatado. Entre ellas, una muy mal dimensionada. Como siempre les digo, la parte más importante de una instalación, que muchas veces podemos tardar mucho en presentar un presupuesto, sobre todo cuando son cosas grandes, muchísimas veces va porque para poder dimensionar bien una instalación hay que hilar muy, muy fino. Para mí la parte más importante siempre ha sido el inversor. El inversor, para saber qué tipo de inversor lleva, hay que analizar muchas cosas. La verdad que no me suelo equivocar en eso, porque normalmente el inversor, hoy en día que los precios han bajado muchísimo entre las diferencias en capacidades, suelo ponerlo más grande del que lleva, pero no porque quiera ganar más dinero, porque se puede interpretar como eso, sino porque la fotovoltaica, a diferencia de la electricidad convencional, de la red, de lo que nos viene de la red, que podemos llamar y decir, oye, súbeme de 4 a 7, o como esta semana que me llamó una clienta de Fuerteventura, mira, bájame de 9 a 4, sin problema, eso lo puedes hacer en la red. La red hoy en día, encima es todo digital, llega pa, pa, pa, y pum, y te lo cambian. La fotovoltaica no funciona así. La fotovoltaica, si te presupuestan un inversor de 6 kilovatios, te va a dar 6 kilovatios siempre y cuando esté bien dimensionada esa instalación. Pero normalmente a las de 6 kilovatios yo le suelo poner una de 8 cuando preveo que ese cliente va a crecer en consumo, que es lo que me encuentro en muchísimas de las instalaciones a las que visito. Casi todas o muchas de ellas suelen ser instalaciones de primera ocupación. A los hechos me remito. Tenemos muchísimos lugares ahora que se están ocupando y que no hay red eléctrica y que llevan una instalación. ¿Qué pasa con todo eso? Que empiezan, no, esto es para dos lucecitas y el cuarto de apero, lo que siempre conocemos. Yo ya, por la experiencia, sé que normalmente, al final, eso se va a convertir en una casa con entre 15 y 20 kilovatios de consumo diario, porque primero no tienen red. Cuando hay sol, sobre todo en la parte sur, va a ir bien. La parte norte, les puedo asegurar que no me la juego. O sea, no me la juego. Desde Ico hasta Taganana, por toda la parte de arriba, siempre ponemos un inversor un pelín más grande y siempre ponemos 3 o 4 placas más de lo que lleva, basado en todas las monitorizaciones que tengo de todas las instalaciones que hemos hecho. Pues en este caso, me voy a una instalación donde el problema es que le habían puesto un inversor de 6. Como les digo, la situación es la que es. Hijos vuelven a casa. La casa consumía 10-12 kilovatios, hasta ahí bien, en consumo. 6 kilovatios va bien. Pero es que vuelven los dos hijos, y los dos hijos con pareja. Al final ya son 3 casas, no una. El de 6 se nos ha quedado corto. Y el problema es que no podemos ampliar ese inversor con más placas, porque no te permite ampliar en más placas. Cada inversor lleva un número de placas. Eso es otra de las peculiaridades. Para que se hagan una idea, el de 6 kilovatios soporta 7.800 vatios, mientras que el de 8 soporta 10.400, que 3.000 vatios, 660 y pico que están ahora las placas, pues son un par de plaquitas más, ¿vale? Esa es también otra de las diferencias entre un inversor, por ejemplo, uno de 6 y uno de 8. Desde el minuto 1, a este cliente, que justamente me avisó de esto, le dije, pon el de 8, paso 2 presupuestos, el de 6 y el de 8, pero yo te recomiendo que pongas el de 8, porque el día de mañana podíamos ver ampliado. El problema ahora es que el de 6 se le cae, pues claro que se le cae, son 3 casas. todo eléctrico, encima un coche híbrido, pues claro que se te va a caer. Por eso les digo que la parte más importante es dimensionar bien una instalación, y nosotros otra cosa no, pero experiencia de eso, para aburrirle. Les puedo asegurar que para aburrirle. No, me he equivocado muchísimo. Gracias a Dios, cada vez menos, pero me he equivocado muchísimo y hemos aprendido muchísimo. Hoy la luz, quería darle las gracias a toda esa gente que, bueno, que se ha pasado con nosotros, con la comercialización.

0: 5 la subirán, al contrario, a 0.50. A las 9, a 0.34, y hasta que no lleguen las 10 de la noche, no estará a 0.24, que aún así sigue siendo un precio brutal. Toda la noche, desde las 12 de la noche hasta las 8 de la mañana, está en 3.020 y 0.23, o sea, un precio brutal. Les recordamos, nosotros tenemos tarifas desde 0.119 y 0.129 fijas al año, y luego la potencia, pues depende de la tarifa, pues las tenemos en 0.154, 0.12, depende, ¿vale? 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No me da tiempo a subirlo todo, les puedo asegurar que no me da tiempo. Lo tenemos subcontratado, pero es que no me da tiempo de mandárselo a donde lo tenemos subcontratado. O sea que muchísimas veces es también por cuestión de tiempo, ¿vale? Pero ahí pueden ver que muchísimos trabajos de los que tenemos en muchísimas instalaciones, ¿vale? Y termino con las noticias de hoy, que tengo varias. ¿Recuerdas las últimas noticias sobre Cuba y los apagones y todo esto? Uh-huh. Vale, pues de verdad que hace tiempo, ¿no?, que no sale noticias de Cuba y que no tienen luz y, ¿sí?, y no tienen corriente y no sé qué. Y hace tiempo, ¿no?, que no sale en la tele, no lo...
1: Es verdad.
0: Sí, ¿no?
1: Y se han salido, bueno, yo no me he enterado.
0: Sí, sí, yo por lo menos no he visto nada. Entonces me resultó curioso... una de las noticias que encontré en esta semana, que hablaba precisamente de cómo está solucionando ese problema Cuba. ¿Cómo te lo imaginas?
1: ¿Cómo me imagino?
0: Sí, sí, que están solventando el problema de que no tienen prácticamente electricidad debido al bloqueo americano y demás.
1: Pues no sé.
0: ¿Qué te digo? Pues venga, te voy a echar una mano para que veas.
1: Me pones en catecitura, niño.
0: Te voy a decir lo que cuenta la noticia, y tú lo vas a entender.
1: Venga.
0: Yo creo que Dulo a 4 pesetas no.
1: No, eso no, nunca.
0: Ah, que sí. Pues están sobreviviendo en parte, o digamos que una parte importante de la energía ahora mismo que tiene Cuba sale de las renovables. Yo no sé cómo entran, porque teniendo el bloqueo que tienen americanos, pues no sé por dónde entran, pero entran. ¿Sabes quién es el país número uno en donaciones a Cuba? China.
1: China, claro, es entendible.
0: China. Según cuenta la noticia, China ha aumentado rápidamente las donaciones y las financiaciones relacionadas con el país caribeño por un motivo. Y es que no soy nada altruista, por supuesto. Por supuesto. Y es por las minas de níquel. O sea, China, te mando paneles, a su vez me llevo el níquel. Con el níquel fabrico móviles, fabrico, pues, imagínate lo que valen las tierras raras hoy en día, ¿sabes? Pues por ahí viene el tema. Lo bueno para los cubanos es que han conseguido, gracias a estas donaciones del gobierno chino, es que en apenas 2 años, desde el 24 que empezaron los grandes apagones, es que han construido 41 parques solares de tamaño medio, y otros 18 más pequeñitos. Para que se hagan una idea, la producción ahora mismo de todos estos parques solares en Cuba es de 1000 megavatios. ¿Cuánto consume el país? Pues casi 3.200. Vale, o sea que un tercio ya de la electricidad cubana procede de los parques solares. Yo eso le creo la mitad, pero bueno. Según cuenta, como digo, el primer ministro cubano, Manuel Marrero Cruz, ha dicho que los proyectos se financian

0: parcialmente con los ingresos, como les digo, del níquel. Vale. Es un plan económico del gobierno cubano del 26 que recoge 320 megavatios más, que van a aumentar la capacidad, o sea, serían casi al 40% de toda la electricidad, y también han aumentado pues, exponencialmente las instalaciones solares en las casas, ahí en Cuba. O sea, completamente aisladas, son casi todas, casi todas las instalaciones ahí en Cuba ahora mismo son aisladas, o sea, con baterías y que no dependen de la energía. Sin embargo, le preguntan a Torres que cuál es la situación eléctrica ahora que tienen estos parques solares, y comenta que si los parques solares, los apagones serían aún peores. Y termina diciendo, pero la realidad es que aún así, a pesar de haber metido todos estos parques solares y toda esta electricidad, la situación es todavía peor. En lo que va de año, llevan 6 apagones generales. O sea, que generales de toda la isla completamente apagada. O sea, que imagínense. Cuento otra de subvenciones. Me preguntan en muchas ocasiones que hablo de las subvenciones de coche y no hablo de las subvenciones de a moto. Pues justamente encontré esta semana una noticia que habla de subvenciones de ciclomotores. Vale. Hay una subvención nueva para los que tengan ciclomotores de gasolina solo en Barcelona. Vale. Que si quieres cambiarlo por uno eléctrico, te dan hasta 600 euros. A mí me parece poquísimas perras. Y lees la subvención, las bases te dan todavía menos. De hecho, cuenta la subvención que hay una convocatoria de 5,2 millones de euros para el 2008. Luego la van a ampliar para el 2028. Luego la ampliarían al 2029 y al 2030. 5,2 millones dividido entre 600, o sea, le tocaría a 8.000, para que se hagan una idea, que parece un montón de dinero, pues le tocaría a 8.000. De hecho, cuenta la noticia que en Barcelona hay 32.000 ciclomotores y 8.000 ya son eléctricos, o sea, que faltarían 24.000 que cambiar. Uh-huh. Vale. También cuenta, por eso te digo que no son los 50 euros como tal, dice primero que esto hay que hacerlo después del 1 de marzo del 26. O sea, si lo has comprado antes del 1 de marzo del 26, no vale. Vale, tiene que ser a partir del 1 de marzo del 26. Y que la cantidad subvencionada no podrá superar el 50% del precio de compra del nuevo. O sea, que si te dan 600 y te vas a comprar uno de 1.200, 1.200 es un euro, ya no te corresponden 600, te corresponde menos. Si te la compras de 3.000, te dan a lo mejor 300 euros. O sea, me parece insuficiente la subvención para todo lo que lleva. Eso sí, recogen ellos en las instalaciones del ayuntamiento, lo que tengan en un sitio habilitado para eso, te recogen la moto antigua, la de gasolina. Vale, eso sí, se la recogen supuestamente para despiezarla, supuestamente. Luego a lo mejor la rematriculan y la venden por ahí, sí, pero bueno, sí. Nunca se sabe.
1: Nunca, es verdad.
0: Pues te dejo que tengo jaleo.
2: Espérate, que te voy a hacer una pregunta que me hacen por aquí, que sé que va a ser subjetiva. Creo que la contestas ya me la sé, pero tengo que hacértela. Buenos días. Para un piso de unos 100 metros cuadrados y enchufar un coche eléctrico, ¿de cuánto podría ser la inversión y las mensualidades más o menos?
0: Pues, como siempre, son preguntas muy ambiguas. ¿Vale? Mm. Por eso les decía la importancia de saber dimensionar una instalación de este tipo. Lo primero, me queda claro que tiene luz. O sea, esa es la parte más importante. Hay que ver cuánto tiene contratado en potencia y ver cuánto es el consumo que tiene ahora mismo. ¿Vale? Y luego ver exactamente la idiosincrasia de esa persona. Si tú estás todo el día afuera y me lo vas a cargar por la noche, tendremos que meter más baterías. Si es al revés, si mira, yo es que trabajo desde casa, yo es que estoy jubilado, yo es que tengo la posibilidad de en los fines de semana cargar el coche, y es que realmente le hago 30 kilómetros, no me hace falta, puedo esperar a cargarlo. O sea, todo eso hace que lo dimensionemos de una forma o lo dimensionemos de otra.
1: Claro.
0: Yo tengo un cargador de 7,4, no, yo tengo un cargador de 12,2. Tiene muchísimas variantes.
2: Vale. Claro, la zona también, si hay mucho sol, si hay menos sol, ¿no?
0: Exactamente. te voy a ser asesor.
2: Son un par de años ya.
0: Por cierto, traía otra noticia que se me quedó aquí en el tintero, pero sí me gustaría darla porque me parece interesante. ¿Sabes? Dentro de los 25 países del mundo que más producción fotovoltaica tiene, ¿sabes en qué lugar está España?
2: De todos los países del mundo.
0: Sí, de todos, pero tengo la tabla de los 25 primeros.
2: Está entre los 25 primeros.
0: Está entre los 25 primeros.
2: El 23.
0: No.
2: ¿Estamos para adelante? No.
0: Estamos que lo bordamos. Venga, si lo aciertas, te doy una cena.
2: Me debes una cena de la otra vez y no me la has dado. El 12. El 12.
0: Última oportunidad.
2: Venga, pero dime más para arriba o más para abajo, por lo menos. No te oigo, se te oye raro.
0: Dentro de los 10 primeros.
2: Vale, está en los 10 primeros. Venga, pues entonces, ya que lo estás diciendo así con esa fusividad, entonces vamos a decir el 7.
0: La buscaste, cabrón.
2: No, te juro que no, la pegué al 7. La pegué.
0: Aprobado.
2: Ya. Me debes una cena.
0: Tienes una cena pagada por mí en la mano.
2: Venga, hecho.
0: Ya lo hecho. El séptimo, exactamente.
2: Bien, mira.
0: Pero les voy a dar unos datos brutales en producción. Dentro de los 25 países que más producen, prácticamente es casi toda Europa, pero también por la idiosincrasia de esos países. O sea, Alemania, que casi no tiene sol, es el quinto país del mundo. Tiene 91,6 teravatios. O sea, tiene 70 millones de habitantes. Creo que Alemania tiene 90 y pico teravatios pura, para ser Alemania. España está séptimo, con 64.
2: Se te oye súper mal. No sé si que pusiste el manos libre o qué, no. Pero se te va la voz.
0: A ver, ¿ahora?
2: Ahora sí.
0: Es la cobertura muchas veces de aquí de mi oficina.
2: Vale.
0: Pues en primer lugar está China, que para que se hagan una idea de la diferencia con el resto del mundo, tiene 1173 teravatios hora. Les recuerdo que España eran 64. China tiene 1.173. Estados Unidos, que es el número 2, tiene 392. O sea, tú imagínate la diferencia de China con el resto del mundo. Pero el que me llamó la atención fue la India, que hemos hablado que tienen unos parques brutales, y ahora mismo está el tercero del mundo con tan solo 168. O sea, me resultó curioso que tuviera tan poquito, o sea, que son de esos países emergentes. Con nuestros vecinos, Italia tiene 46 y Francia 32, que también están en el top 15, por decirlo de alguna forma. Y luego están Hungría, Polonia, o sea, dentro de los países que más producción solar tienen. Pero no porque sean países muy grandes, sino porque la idiosincrasia de esos países prácticamente es que entre subvenciones, Bélgica, Polonia, Hungría, todos esos países que apostaron mucho por el tema de los tejados, de las placas en los tejados, sin baterías y demás, pues la producción de esos países con relatividad a España es brutal. O sea, brutal. Son países de 8, 10 millones de habitantes, 12, 15, ¿sabes? Que tienen poco espacio, pero sin embargo todas las ciudades, cuando vas a muchas de esas ciudades, todos están llenos de placas solares y no tienen las horas solares que tenemos nosotros encima. O sea, encima tienen esa agravante. O sea, que chapó por todos esos países europeos que han apostado por las renovables.
2: Muy bien, pues sí.
0: Ahora sí me voy. Adiós.
2: Pues, Guillermo, nada, te escuchamos esta tarde, ¿verdad? En La Chica de Ayer.
0: En La Chica de Ayer, recuerden,
2: con el amigo Mata.
0: Media. Sí, exactamente, con el amigo Mata y...
2: A la hora del eclipse estarán ellos aquí.
0: Sí,
2: a dar luz, ustedes van a llevar la luz que les va a faltar con el eclipse.
0: Te dije, mira, primero nos coincide con el mundial, ahora nos coincide con el eclipse.
2: ¿No? Ver cogido un jueves.
0: La verdad que a lo mejor lo cambiamos, va a coincidir con la Champions.
2: Sí, eso va a ser un problema, te van a cuadrar los partidos de Champions, ¿no es verdad?
0: Claro, la noche de Champions, vamos, nos va a escuchar el gato.
2: Sí. Eso van a tener que empezar a mirarlo, a no ser que empiecen a hablar de Champions y de fútbol.
0: Nah.
2: Guillermo, un abrazo grande y que tengas una buena semana. Y nos escuchamos el miércoles que viene, ¿te parece?
0: Perfecto, mi niño.
2: Un abrazo, venga, cuídate. Bueno, pues ahí tenían al amigo Guillermo Barroso de Fotovoltaica Canarias. 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Tiene, ¿crees que estás pagando mucho de luz, mucho de la factura de la luz? Pues ya sabes, tienes que te eche un vistacito y te puede bajar un dinerito, ¿eh? Que se nota, eso al final se nota. Venga, son las 10 menos 3 minutos de la mañana. Hacemos un alto en el camino, vamos a Publi y enseguida volvemos, no se vayan. Hasta ahora.
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0: 10 y 12 minutos de la mañana, seguimos aquí, seguimos en el almanaque. Arrancamos segunda hora de programa, venga. Hasta las 11 de la mañana, pues con los mensajitos y los... y musiquita. Ya sabes que si quieres mandar tu WhatsApp lo puedes hacer al 628-232-997. 628-232-997. Cierto, y no sé cómo robarle. Ahí puedes mandar tu mensajito, ¿vale? Si es un audio, que sea cortito, no lo mandes largo.
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0: Nosotros arrancamos, venga, esta segunda hora de programa. 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

0: Venga, seguimos, arrancamos con ese temazo de Café Quijano, ese bolero,
1: Los Ángeles.
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1: Azules.
0: Ahora seguimos con Ángeles Azules junto a Luke Ra.
1: Safdi.
0: Y Eva Safdi. Si sabes contar.
1: Se

Buenos días, Chinea, que tengas un buen día. Pon una cancioncita ahí para Radio Rumberos y para la audiencia, para ti, para todo el mundo, Chinea. Soy Mati, hasta mañana. Besitos, saludos, Mati. Saludos también para Ani, más ni menos. Buenos días.

0: cuentes.
1: Oye, para toda esta gente que le gusta el mundo de la equitación, el mundo de los caballos y todo eso, hay mucha gente y mucha afición aquí en Canarias.
0: Si sabes,
1: el próximo...
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1: Espera, a ver, el día 5 y día 6 de septiembre
0: para ti se acabó.
1: Va a realizarse el primer campeonato de Canarias de pura raza española, ojo, ¿eh?
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1: Concurso morfofuncional. ¿Qué es? Pues eso, ven la estructura del caballo y cómo camina y cómo se mueve y todo eso.
2: Para la Argentina.
1: El próximo 5 y 6 de septiembre, ¿vale? Vale. En el Club Hípico Los Migueles, en Arona, ¿vale? Así que si te gusta eso y te gusta disfrutar del mundo del caballo, pues ya lo sabes, ¿vale? El 5 y 6 de septiembre en el Club Hípico Los Migueles tendrá ese primer campeonato de Canarias de pura raza española. Cuidado, que hay caballos ahí buenos, queda mío. Yo de caballo no sé mucho, pero... De caballo no sé mucho, pero cuando dicen pura raza española, de ese... No, el caballo ese... ¡Que va así todo! ¿No? Yo que ahora después de viejo soy alérgico a los caballos.
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1: Después de viejo me hice alérgico a los caballos. ¿Cómo te calojo? Pues sí.
0: Tampoco comenta.
1: A mí llorando si me acerco mucho.
0: Ninguna.
1: Es verdad. De joven iba ahí debajo cuando los que tienen mi edad o incluso un poquito mayores que yo se acordarán ahí en el Palmar. Estaba Oscar, creo que se llamaba. Y tenía los caballos y te llevaban paseando por la playa del Palmar y caminabas con los caballos por ahí por abajo. Yo iba con un amigo Javi, con José Luis el Flaco, Miguel, íbamos una tropa por abajo. Que era. Pues ahora, después de viejo, alérico. Así que yo no puedo ir. Sí, tú eres más de yegua, dice. Sí, de la pelusa. Sí. Del amigo Sicilia. Sí. ¿Y tú no ibas, Sicilia? ¿Tú no ibas con Javi?
2: Enredador.
1: ¿Y con todos nosotros? Me suena que más de una vez fuiste.
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1: Oye, mi amiga Margarita de Ravelo. Buenos días, Margarita.

0: Sí, sí, sí, le iba también. Buenos días, José. Feliz miércoles para ti, tu familia y para todos los rumberos y rumberas. De parte de Arelis, dice, se lo chinea, grande, grande.
1: Saludos.
0: Buenos días, rumberos. Quería mandarle saludos a Ventura Pérez, el mejor camionero del sur. Vamos con audio por aquí, venga, va.
2: Buenos días, soy Ciro de Agüima. Bueno, para las dos Maradenas, para los Pilar, para mi tía Concha, mi tía Carmen, para mi tía Rosario, para mi amiga Marta la Dulcera, para mi amiga Maruca y para todos los rumberos. Cuídense mucho, besitos para todos. Y para Antonio Chinea.
0: Dice Chinea, yo de caballo no sé mucho, pero la Peluso viene patas a corte, lo sé, lo sé. Estoy esperando todavía a ver si alguien importante en el espectáculo me hace una entrada VIP, sí, de esa, de para ir a los camerinos.
3: Traigo unos
0: a ver a la Peluso de cerca,
3: ¿no?

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Entra por esta puertita, No te dejo. Natalia, José Chinea, Natalia. Guardo tus cosas, siguen hasta ahora. Me da una fatiga. Igual que mis sentimientos. Porque... Buenos días, Chinea, por el miércoles con alegría. Besos al cielo para Rosy, Quique Bello, Carmita de las Galletas. Saludos para Nieves, Maruca de Guima, las dos Madalenas, Darafo del Río, Conchi de la Castilleja, Aliezer, Pedro el Pista, las Vingueras, la familia La Matanza y la familia Rumbera. Un abrazo para todo el equipazo y a nuestros hermanos de La Palma, desde Los Realejos, Tommy. Dice, buenos días, Chinea, a tope escuchándote, salúdame a los compañeros del Ayuntamiento de Chío. Y dile a Oscarito que así no se puede, levantándose ahora. Saludos, amigos. Saludos, Ale. Ah, niños, ¿de qué es abuelo? ¿De qué es abuelo? Él tiene que levantarse más tarde hoy. Ya empieza a tener vida de... Vida de abuelo. Se va ahora a ver las obras. Se sienta en el banco allí, en Granadilla. Lleva millo para las palomas. Sí está. Vida de abuelo, ni. No sé tú, pero. Compra el pan. Si quiero regresar. Y va a la casa para cuando venga la nieta a comer al mediodía. Pero y le papas fritas y huevos y salchicha. ¿Eh? No sé tú, pero yo no te dejo de amar. En mi cuarto tus cosas siguen hasta ahora en el mismo. Y después de comer a caminar por.

0: Vamos con audio por aquí, venga.
1: Muy buenos días, ositos. Hola, aquí, como siempre, oyéndote, pues nada, una cancioncita para todos los cumbres y cumberas, para Martín, para Lucas y su hermano, el del Barranquito, para Pili, la cocinera del Valpalmera, y Nico, para mi mujer. Un abrazo fuerte para ustedes y a por el miércoles, nene. Venga.
0: Saluditos, Fanfi. Mi alegría sin latidos, me dejaste. Buenos días, Osi, todos los oyentes. Ya mitad de semana, seguimos con buena energía. Saludo a la familia de los Ralejes de La Matanza, a mi marido Tino, a mis tres hijos, mi yerno y mi nieta Sara. Gracias, soy Mari de La Matanza. Saludos, buenos días. Buenos días, family, buenos días. Vamos con audio por aquí, venga, a ver, a ver.
2: Buenos días, Chinea, para ti, para toda la audiencia, rumberos, rumberitos, para todo aquel que esté conectado. Un saludo muy grande para toda tu familia, la mía, por el sur, por el norte, para Tommy de los Raleos, para mi sobrino, para Pedrito, Mari por la Victoria, Madalena por Arafo, la señora Carmen de la Hornera. Que nada, que te pasen todos un lindo, bonito miércoles, de parte de Conchi, de la Castilleja. Besitos para todos, hasta mañana, Chinea, si Dios quiere.

0: Chineita, muy buen amanecer. Es siempre una inmensa alegría escucharles. Que disfruten de un único y eterno eclipse solar. Nosotros a través de la tableta de Radio Televisión Española. Un beso de las hermanas García Cámez, Nena y Juani.
1: Bueno, una manera de verlo también, claro.
0: Igualmente, de la manera que sea que lo vayan a ver, si es directamente, no lo miren a lo loco, ¿vale? Protéjanse los ojos. Si quieres verlo en vivo, que hay mucha gente que quiere ver el eclipse, que quiere salir esta tarde, vamos a tal sitio a verlo. Van a algún mirador, van a algún sitio a sentarse a ver el eclipse. Protéjanse, ¿vale? Vayan a una óptica y compren las gafitas homologadas para eso. Son 3 euros lo que vale. Que son 3 euros ante lesiones irreversibles en los ojos, ¿vale? Así que déjense de fotos de radiografía, déjense de inventos raros, de que si no lo miro directamente, si no lo miro a través del móvil, déjense bobería. Vayan a la óptica, cómprense unas gafitas de esas y véanlo por ahí, ¿vale? Protéjanse la vista, que produce daños irreversibles, no es broma, ¿eh? Hagan las cositas bien. Y si no, pues ya lo ve después de los vídeos o por la tele. Pero si quieres verlo en directo, quieres verlo en vivo, cuidado, no miren directamente. No vale las gafas de sol. Y lo dicen, no, son polarizadas. Da igual. No, las gafas de sol y delante les pongo y no sé qué. Y después les pongo, no. Déjense bobería. Por eso yo digo, háganlo bien, ¿vale? Que después viene el susto. Buenos días, José. Saludos para todos ustedes, rumberos, rumberitas. Muchas gracias por estar ahí dando alegría. Se merecen un 10, con mayúsculas a todos. Gracias. ¿Cómo está el patio? Ustedes nos dan mucha compañía y risa. Mira lo que te mando para Tinito, el nuestro. A ver qué es, porque claro, a ver. A ver si lo abre. Ah, por lo del café, seguramente será. Vamos con audio por aquí, a ver, a ver.
2: Muy buenos días, Chinea, buenos días.
0: Buenos días, señor.
2: Soy Tananzú de los Llanos de Aridane. Un saludito para mi mujer y mis hijos, especialmente para Diasté, tía Laura, tío Toño, tío Pedro, para mi suegro, para mi sobrino, para mis hermanas que están en Gran Canaria. Y nada, Chinea. Y un saludito para usted también, hombre. Grande, grande, Chinea, Tananzú de los Llanos. Saludito.
0: Adiós, Tana. De tú, hombre, de usted no. De tú, Tana, de tú. Ya hay confianza, hombre. De tú. Buenos días, José. Saludos a mis hermanos Juanito Rosa. Besos al cielo. Saludos a mis hijos Diego Isaac, a mi mujer Balbi, a mi nieto Isaac, a mi gente de Chío y a los de Tellade. A mis vecinos de Coromoto, un abrazo del amigo Diego, dice, se lo chinea, grande, grande.
1: Saluditos.
0: Buenos días, Chinea, saludos de Fuerteventura. Solo te falta decir, de caballos no entiendo, pero de yegua sí, no. Ni de caballo ni de yegua, niño. No, yo no tengo ni idea de eso. ¿No puedo arrimarme? Buenos días, amigos de este gran programa de rumberos. ¿Qué hacen? Dedícale una canción a Olga de La Laguna para que se anime de parte de sus hijos César y Rubén, que la quieren mucho, gracias. Oye, pues para Olga, de parte de César y de Rubén. Anímate, Olga. Y no, de caballos ni idea, niño, no tengo ni idea. Hombre, cuando dicen pura raza española, no es el caballo este español. Es de los mejores, ¿no? Del mundo. Están los españoles y después están los árabes, ¿no? Así los mejores, las mejores razas de caballo. ¿O hay alguna mejor? Siempre he oído como que el árabe es el caballo árabe, ¿no? Y después el español, de raza española, ¿no?
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0: Bueno, pues a toda esa gente, que es que aquí hay mucha afición al mundo del caballo. Al mundo ecuestre. Y la primera vez que se hace aquí en Canarias o en Tenerife en este caso.

Dice uno que llega a la novia y le dice: Mari, ¿te gustaría que nos fuéramos a vivir juntos? Dice: ahora no te puedo contestar porque estoy asando un pollo. Dice: ¿eso qué tiene que ver? Dice: que nunca tomo decisiones al azar. Dice:

0: Buenos días, Tocayo. Un saludo para ti, para todo el equipo rumbero y para todos los oyentes. Un beso para mi esposa Mili, mis hijos Amanaya, Aitor, Noelia, Gina y mis nietos Darío, Alex y Nick. Saludos para la familia del Relevo y de La Matanza, dice Celo Ginea. Feliz día, José de La Matanza.
1: Buenos días.
0: Buenos días, José. Feliz miércoles para ti, tu familia y para todos los rumberos. Gracias por estar animándonos todos los días. Con cariño, Carmen de Santa María. Hasta mañana.

0: Buenos días, mi gente hermosa. Hoy entre las 7 y las 8, con el Glice, voy a hacer unos sajumerios para que me llegue el viaje que me deben. Cualquiera de los dos. Con amor, la indomable, dice. Pero de una manera u otra, la indomable necesita un viaje. Así que bueno, ya saben. Oye, una cosa, ahora la indomable está por aquí. ¿Pero qué es de Maripili? ¿Dónde está la Maripili, que hace un montón que no sé de la Maripili? ¿Ustedes han sabido de la Maripili?
1: ¡El Bicrepo!
0: Ella no, yo no sé de Maripili. ¿De cuándo, muchachos?

0: Oye, para la gente de San Isidro o alrededores, si quieres conseguir tu numerito de lotería de rumbero, ahí Kiko en la gasolinera los tiene, ¿vale? Por la mañana. Vas por la mañana, está Kiko ahí en la gasolinera y te puedes comprar tanto el número de lotería como el pendrive, ¿vale? Que lo tiene el amigo Kiko ahí en la gasolinera de San Isidro. A toda esa gente de San Isidro alrededores. Dice, oye, ¿dónde compró el numerito? Pues mira, ahí lo pueden ir a buscar, ¿vale? Y el pendrive. Le mandamos saluditos ahí a los muchachos de la DIS ahí en San Isidro. A Kiko y a todo el equipo. Vamos con audio por aquí.
1: Buenos días, José. Me alegro que hayas empezado hoy con Café Quijano. Muy bonita esa canción, me encanta. Pues nada, te deseo un buen día. Para ti y todos los bomberos, un besito, chao.
0: ¡Besito, Lucy!
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0: Buenos días, José, feliz miércoles para ti y para todos los rumberos. Soy Femia de la Esperanza. Buenos días, Femia.
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0: Vamos con audio por aquí, venga.
3: Buenos días, Redi Rumbera. Aquí fregando el chiringuito. Ponme una musiquita de Jesús, si puede ser. Pa' mi amigo Lolo el Purga del barrio de la Candelaria. Porque él nació en el barrio de Candelaria, no nació en la finca España, ¿eh? ¿Y música para qué? Para el chiringuito. Venga, mi niño, suerte.

Dice Ginea, buenos días. Ponte una de esas para no dormir. Buenos días. ¿Quieren una canción para no dormir? Venga, ahora buscamos una. Buenos días, quiero felicitar a Felisa de la Asomada de parte de su hermano Ramón y familia. Un saludo. Y pon una canción que te guste. Gracias y buen día. Venga, pues saludito. Venga, vamos. Seguimos con más. Venga, vámonos con el combo.

0: baila.
1: Venga, vamos a buscar una canción para no dormir y la tenemos por ahí preparadita, ¿vale? Después no me aleguen a mí, ¿eh? Si el eclipse viene antes de tiempo, por esto.
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1: Venga, buscamos una del gran Israel Lanusa, venga.
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1: Buenos días, familia. Saludos al Piri de parte de Rubén y decirle que no se esconda mucho a la sombra para poner piedra, porque el sol camina, dice Valentín.

0: Venga, audio por aquí.
1: Buenos días, Chineíta, Flor de Tedera, ¿qué tal? ¿Cómo andamos? Espero que estés bien. Soy Mari de la Matanza para saludar a toda mi familia, para saludarlos a todos ustedes y que tengan un bonito día, y sobre todo a ti, a toda tu familia. Bueno, besitos, cuídate, cariño.

0: Buenos días, Chinea. Un saludo para el que está trabajando ahora mismo y se cree que nadie sabe que está escuchando Rumbero. Te tenemos fichado, Javi el Bruto. Saludos, Rumbero. Buenos días. Buenas. Te tienen fichado, niño. Te tienen fichado, Javi.
1: Y ahora vamos a mencionarle a toda la gente que le gusta bailar los fincaos.
0: Buenos días, José. Mándale un saludo a Sara consuegra y a su marido que vive en Gerona. Yo aquí en el terreno, saludo para todos los rumberos. Soy Juan Darafo. Saludos, Juan.
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0: Dice: buenos días, Chinea. ¿Vas a Pamela? Quería mencionar a Merly, que es mi niña bonita y que la quiero mucho. Para la cueva del polvo. Si voy para la Pamela, ¿qué Pamela?
2: El pomo dominicano.
0: Qué buenos días, dice que la carne de caballo está rica. No sé. No, no quiero. A mí me sacas de Sota, Caballo y Rey. No. Vamos con audio, pero que venga.
3: Buenos días, rumbero. Soy Carolina, la de la montaña de los Raleos, Chinea. Hoy es miércoles 12 de agosto, por la perdón me la rotaba, está haciendo calorcito, pero está bueno. Hay que beber mucha agua, que el cuerpo la pide, poniéndose la sombrita y poniéndose crema. Quiero mandar un saludo a mi novio Lalo, que está cumpliendo años hoy, que cumpla 100 años más, y de parte de toda su familia, que la quiere mucho y que la lleva dentro de su corazón.
0: Ahí está, un besito enorme. Primero ella, fíjate. Ella primero dice lo del calor, lo de beber agua, y después el cumpleaños del novio que está de cumpleaños. Es que yo te digo, dilo al revés.
4: Río San Juan de Nicaragua, Israel.
0: Saluda primero. Vámonos. Canción para dormir. Israel Lanusa. Tema: traición pasionaria. Avisados quedan. Yo me sentaría. Si están al sol, busquen sombra y beban agua con azúcar. Porque les va a dar una fatiga.

0: Ahí estaba, sí señor, vamos allá. Tradición pasionaria. Ya no me acordaba esta canción. Madre de amor. 3 minutos 17 segundos de puro sufrimiento.
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0: Pero bueno.
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0: Ah, espero que la hayan disfrutado. Casi, casi como disfruté yo.
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0: Buenos días. ¿Podrías repetir dónde es lo de los caballos? Es en el. No, en el Palmar no. En el Palmar no es. Que yo iba al Palmar hace años. No en el Palmar.

0: Buenos días, Chinea, para ti, para todos los oyentes, Alicia de las Mantecas, en especial a mi hermana Yaya, Maripili, Margarita de Ravelo, José de Piedrincada, Fran Lugo, estoy rodeada, hasta mañana, adiós.
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0: Maripili no ha chistado, no sé desde cuándo.
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0: no sé que está de viaje, de parranda, o qué. Buenos días, José. Saludos para todo el equipo de Rumberos, para Madalena Darafo y todavía me queda Lotería de Rumberos. Soy Gladys Darafo. Un abrazo, sí, señor. La comisión de fiesta ahí en Darafo también tiene número de lotería. Si eres de la zona de Darafo, por ahí también lo puedes conseguir. Buenos días, Chinea. Lo de la alergia es verdad. Yo cuando chico subí y bajaba de las higueras en Los Morales y nada. Y ahora me acerco y me enroncho todo. Con lo bueno que son, pues sí.
1: Bailar.
0: Sí, sí, yo al caballo ni de cerca.
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0: Vamos con audio por aquí, venga, a ver.
2: Buenos días, José, soy Madalena Darafo. Quiero mandar un saludito para tu niño, tu mujer, tus padres, mis dos amores, Carmita desde el cielo, Antonio Darafo, Tomí los Reales, los Nieves de Santa Cruz, Ares de Santa Cruz, Ana María del Pino, para mi toca y a Madalena, para su marido, para su hijo Isidro, Mónica Maruquita, Nela, Conchi de la Castilleja, Vanessa, Lucy, Gladys Darafo, y para todos los oyentes. Y muchos besitos, amigo Baladrón.
0: Besitos, buenos días. Vamos con audio por aquí, venga.
3: Buenos días, rumberitos. Me alegro que esté todo bien, hoy está el día más fresquito. Aquí Pilar de las Posetas con su hermana Carmela, que le deseamos buen día. Y a toda nuestra familia, a Zulema, a Johnny, a Ruth, a todos sus hijos y a todos los rumberos de Radio Tenerife, de aquí de Fuerteventura, Pilar.
0: ¡Saludos, Pilar! Buenos días, Chinea. Quiero saludar a mis hijos Eduardo y Ricardo y mis nietas Emma y Ana. A mi sobrina Isabel, que la quiero mucho. Un saludo. Soy Isa desde Ofra. Oye, saludito también para Isa ahí en Ofra. Seguimos con más. Venga, vamos con más musiquita.

0: Buenos días, Chinea, que pases un gran día. Te saludamos desde Weimar. Oye, saludito, buenos días.
1: 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El perico de blanco, sí, el
0: cocino. Vamos con audio por aquí, a ver.
2: Hola, Chinea. Buenos días, feliz hija. Soy Lali de Tacolante.
0: Hola, Lali.
2: Mira, a ver si me pones una canción bonita. La que tú quieras.
0: Vale.
2: Feliz día a todos los rumberos y rumberas. Feliz día, besito.
0: Besito, besito. Lali. Venga, la siguiente para ti, ¿vale? Vamos con audio por aquí, a ver.
3: Buenos días, José Chiñé, mía, me fue una canción bonita, una cumbia para mi familia, para Mercado Laguna, el puerto de la pollería. Mía, Chinea. Ya tengo los 5 números de lotería. Y el día 14 cumple tu mujer, Mónica. Y la mujer Yesé cumple 46 años. ¿Me puedes poner una canción bonita para mi familia?
0: Espera.
3: 5 números de lotería. Y el día 14 cumple tu mujer, Mónica.
0: No.
3: Y la mujer Yesé cumple 46 años. ¿Me puedes poner una canción bonita para mi familia? Una cumbia bonita.
0: Vale.
3: O si me puedes poner Oye Capulla, que canta Frank y Blanca. Soy yo, Cristo Laguna. En la maná que cojo señora, soy yo, Cristo Laguna. Si me puedes poner una canción, Oye Capullo, de Fran y Blanquita. En la maná que cojo señora, soy yo, Cristo Laguna.
0: Adiós, Cristo. Mi mujer no cumple el 14. Mi mujer ya cumplió. Mi mujer cumplió el 3 de junio.

0: Vamos con más audio por ahí.
1: Buenos días, rumbero.
0: Buenos días.
1: Sí, sí, esto caballo es precioso. El caballo español es uno de los más bonitos que hay. No el mejor, pero de los más bonitos. ¿Tú tienes un cuerpo ideal para montar a caballo?
0: Sí, sí, sí.
1: Cojonudo.
0: Sí, sí. Sí, mi amor. El pobre caballito, solo con verme dice, ¿qué dice?

0: Bueno, pues ya sabes, si te gustan mucho los caballos, ya sabes, el 5 y 6 de septiembre en Los Migueles. Buenos días, Chinea. Pues nada, yo no vi el mensaje porque tuve revisión hoy de los ojitos, que me voy a operar. Pues nada, pues una cancioncita ahí para que me anime porque estoy media desanimada. ¡Vamos! Muchos besitos, Chinea. Soy Mati. Besitos, Mati. Venga, anímate, ¿vale? Un besito grande. Buenos días, saludos por ahí. Venga, vamos con más musiquita, venga. Vámonos con Grupo Manía y Límite 21. Para ser feliz, quiero un camión. No, no.
1: Demos eso ahí.
0: Espera a ver si quiere arrancar la canción.
1: Que es una foto.
0: No quiere arrancar la canción, niño. Adiós. Ahora. Casi no arranca.

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1: Guinea, el caballo que tú o yo subimos se queda arqueado. Al contrario, se queda como si llevara un badén al centro. ¿Qué necesidad tendría un caballo de cargar con nosotros? Menos mal que eres alérgico, sí.
0: Pero síguelo bailando.
1: Sí.
0: Ese swing, ahí síguelo gozando. Ese swing, pero síguelo bailando.
1: Buenos días, rumberos, para saludar a todos, a Juanilla, la madre mía, Pedro Torres y hoy en especial a mi hijo Pedro. Buenos días, José. Un saludo a Madalena, Salvita, David, Mila, Adán, Carmen y José del Tanque. Besitos de parte de Fefa de la Medida. Buenos días. Buenos días, José. Buenos días, rumbero. Decirle a Gloria y a Malena que aflojen con los quintos de Mercadona, que van a dejar a Fuerteventura sin quinto. El problema de los quintos es ese, que es un quinto nada más. Y te haces tras y te lo manda como no le da tiempo ni que se caliente, blumba para adentro. Otro atrás, rianga para atrás, vamos para allá. Peligrosos los quintos, peligrosos. Buenos días, quería felicitar al grupo Los Rebotados, en especial a Dan del Norte y también a la afortunada, la afrutada del aguacate. Para Belén, la Tegestera, disfruten de la vida que estamos de paso con un merenguito animado. Gracias. ¿Tienes uno? Buenos días, un saludo a María Jesús Ramos, familia Pepe Carmita Santa Cena, don Pepe Barrera, Ángeles, La Carroza Niquelado, Elsa Nico Candelaria, Marta y Fernando de Guasa, a Madalena Darafo, doña Nela de Guimar, Ana de Guimar y arriba rumbero. Un saludo a los de mi casa, Miguel, Juanpe, Patri, Pedrito, José y novia. Soy Ana Mari de Guimar.
2: Buenos días, rumbero. La familia es la que viene impuesta. Yo no me quejo de la que tengo. La bendigo 100,000 veces. Pero tengo una familia en el Ortigal. José, Patri, la niña, Carmita y Jesús. Mi hermana y mi cuñado. Son más que familia. Les deseo lo mejor del mundo y gracias por estar en mi vida. ¡Arriba, rumbero!
1: Ahí está.
2: Ana de Guimar.
1: Saludos, Ana. Ahí está. Venga, seguimos con más. Venga, vámonos con Wilfrido Vargas. El bebé.

0: Vamos con audio por aquí.
1: Rumbero, buenos días.
0: Buenos días.
1: Soy Marisa y los escucho siempre. Pues nada, para felicitarlos a todos con mucho cariño, porque la verdad que son todos maravillosos. Y nada, una cancioncita para todos y para mi marido y para mí, si puede ser. Mire a ver si tiene la de Fran con la hermana y me la pone. Pues vale, mi niño, y si no, la que usted quiera. Gracias.
0: Un saludito. Buenos días, José. Tengo dos pasajes para el Hierro y yo invitaría a la Innomable, pero el horóscopo me mandó para los Pajales. Ah, que hoy no hubo horóscopo. Habrá que hacer otro viaje. Un admirador más, dice. Cuidado.
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0: Mira, Innomable, te dan las dos posibilidades. Las dos posibilidades te dan.

0: Yo ya me hiciste el día, eres un máquina. Yo no voy la canción para dormir. Yo no voy chimi mami. Aquí en La Palma, el que no tiene un caballo tiene un Mercedes. Yo no voy Buenos días, Chinea. Quiero mandar a mi hermano Manolo Castro de Guimar, de parte de Catherine Fernando Castro, en La Matanza. Ahí está. Buenos días, José. Un fuerte abrazo y feliz día. Moy el Negro. Buenos días, Moy.
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0: Buenos días. Saludo a Fefa, a la jefa que está trabajando, y a su marido Julio, pescando en el puertito de Guimar. Saludos. Vamos con audio por aquí, a ver. Este audio es muy largo, no sé qué será. A ver.
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0: Ah, vale. Buenos días, que nos grabó la canción. Soy una fiel seguidora de ustedes. Oye, gracias. Un besito grande. Ahí estaba, sí señor, esa cancioncita, El Bebé, de Wilfrido Vargas. Vea que son las... A ver, porque ya es la hora, ¿eh? Tengo que ir buscando, a ver, aquí. Vamos a buscar la cancioncita del cumpleaños, que se nos va ya la mañana, niño. Se nos va la mañana, vámonos. Dice José, dile al del viaje, al hierro voy. El otro ya se verá si surge o no, si sale o sale corriendo. Bueno, primero ya en el viaje al hierro y después se ve si hay posibilidades del otro. El primer viaje está ya pago. El primer viaje está echado.

Muchas felicidades a todos los cumpleañeros y cumpleañeras en el día de hoy. Espero que lo pasen bien, que lo gocen, que lo bailen y que lo disfruten. Y que si van a brindar, una, por lo menos una, sea por esta casa, por Rumberos FM. Eso sí, no me brinden con agua, brinden con lo que quieran. Con agua no, brinden siempre con la izquierda y apoyen, porque el que no apoya, pues eso. ¡Felicidades! Dice buenos días, José, para saludar a Pedrito, que está trabajando en la avenida de Santa Cruz de La Palma, y a Dieguito y a la Pepona de parte de La Pepa. Saludos, José. Oye, saludito ahí para la gente de La Palma. Venga, última cancioncita que nos vamos. Venga, vámonos con Manny Cruz y Aramis Camilo, el

0: Venga, seguimos, ¿no? Podemos aguantar un poquitito más, ¿vale? Que a las 12 empieza Fran Correa desde Fania, que ahí directo. Vale, vale, vale, vale, vale, vale. Bueno, pues entonces puedo seguir unos minutitos más. No hay apuro, no hay apuro. Mire, vamos a darles los eventos que tendremos en Sala Montaña Roja 1 y Sala Montaña Roja 2 en el Médano y en la Chafira este fin de semana. Mira, el viernes 14 de agosto tendremos a Grupo Gomeray y Cristo Torres, el de la Fortaleza. Sí, señor, el viernes 14 en Sala Montaña Roja 1 en el Médano. El sábado 15, también en la Montaña Roja 1, en el Médano, tendremos al grupo Los Concejales y a Fernando Martín. Eso será el sábado día 15. Y el domingo 16, tendremos también en Sala Montaña Roja 1, en el Médano, Michael Jiménez. Así que ya lo saben, ¿vale? El viernes, Grupo Gomeray, Cristo Torres. Sábado, Concejales y Fernando Martín. Y el domingo, Michael Jiménez. Y en Sala Montaña Roja 2, en La Chafira, tendremos el viernes a Fusión Latina. Y el sábado a Kimbara, SBK Latin. Y el nuevo Fiestón del Sur. Eso será el sábado en Sala Montaña Roja 2. El viernes, Fusión Latina. Y el sábado, Kimbara, SBK Latín y el nuevo Fiestón del Sur. Esos serán los próximos eventos en Sala Montaña Roja 1 y 2, en el Médano y en la Chafira. Así que ya sabes, si estás buscando dónde ir a bailar, ahí tienes Sala Montaña Roja 1 y Sala Montaña Roja 2. Vamos con audio por aquí, venga, a ver. A ver.
1: Hola, rumberos, buenos días. Mira, para mandarles las felicidades con mucho amor a mi mujer que cumple hoy 61 años, de parte de su marido, que la ama, y de parte de...
2: Triana, que también la ama.
0: Ay, ay, ay. Hoy tiene dueña mi corazón. No... Un besito grande, claro que sí, para los dos. Mentirosa. Buenos días, José Ángel, José Chinea, equipo. Ellas, ellos, la cancioncita para todos los que nombré. Para los míos, besitos igual, gracias, de parte de Coba. Saludos, Coba. Buenos días, Chinea, soy Yaisa y Gustavo. Estamos de vacaciones en La Gomera y de camino a Valle Gran Rey. Saludos para todos los rumberos y todas las rumberas. Oye, saluditos para Yaisa y para Gustavo. Buenos días, muchachos.

0: Vamos con audio por aquí, a ver.
1: Hola, buenos días, José. Soy Menele, de los Llanos de Aridane, en La Palma. Mira, sobre para lo del eclipse, yo particularmente voy a usar el cristal que viene para la careta para soldar. Que mejor que eso no creo que haya nada, ¿eh?
0: No lo sé.
1: No estén comprando nada de eso que viene de cartón ni nada de eso, porque eso no... Ni gafas de sol, porque eso no sirve para nada, ¿eh?
0: La verdad es que no tengo ni idea. A ver, las homologadas eso, supuestamente son las que valen. Es verdad que del cristalito de soldar no se ha dicho nada, ni que sea bueno ni que sea malo. Es verdad que de las radiografías ni se les ocurra, un montón de cosas, ni gafas de sol. Es verdad que del cristalito no se dijo nada. Yo en su momento me acuerdo de verlo con el cristalito. Con el cristalito de las gafas. Pero ahora no lo sé. Yo me supongo que sí, que eso protegerá y bastante, además. Porque si te protege cuando estás soldando, que es esa luz ahí intensa. Pero claro, el problema es la radiación, ¿no? No el brillo, sino la radiación, lo que... Cuidadito, ¿vale? Cuidadito. Ahí estaba Ráfaga y María Becerra. Sí, señor. Venga, seguimos con más. Vámonos con los hermanos Rosario.

0: dice, buenos días, hace tiempo que yo no sé, que no se oye. Yo pensé que era la radio y no, no, es a Maripili, que no se lo oye a Maripili. Pues no lo sé dónde está Maripili, la verdad.
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0: Vamos con audio por aquí, a ver, venga.
2: José, soy Madalena Darafo otra vez. Mándale mis saludos a Fefa de la Medida y a toda su familia.
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0: Saludito, buenos días. Buenos días, José. Tiene un saludo. Te ve el caballo y le da una fatiga. Javier del Chorrillo, sí, sí, sí. Tal cual. Aunque ahora estoy más flaco, ¿eh? Cuando me vean no me van a conocer. Estoy más flaco ya. Cuidado, ¿eh? Cuando vengan las abogadas, cuando más se van a dar cuenta. Cuando lleguen las chicas el viernes en septiembre.
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0: Creo que es el 4 de septiembre cuando están por aquí.
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0: Me van a ver y van a decir, ay Dios, nos cambiaron a Guinea.
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0: sabor. Sí, sí. De verdad, de verdad.
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0: Buenos días, quería que saludaras a todas las fefas. Venga, pues para todas las fefas.
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0: Vamos con audio por aquí.
2: Hola, rumbero, buenos días. Para felicitar a mi hijo José por su cumpleaños, que cumpla muchos más, que yo los vea, que los quiero mucho y muchas felicidades y que es un campeón.
0: Ahí está. Buenos días a Eva, que cargue la nevera en la azotea, que dentro de un rato vamos. Roberto y Beni, saludos, salimos desde la aldea. Saludos. Eva, carga la nevera, Eva.
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0: Buenos días, rumberos, para mandarle saludos a mi familia y a señora que acaba de hablar, a Marisa, que me encanta cómo habla, de parte de Miriam Siberio desde Los Realejos. Son los mejores. Gracias.
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0: Hola, Guinea, saludos para todos. Besitos. Igualmente, besitos. Dice, buenos días, ¿podría saber dónde venden el pendrive y el número de rumberos en el norte de Tenerife? Gracias, claro que sí. Depende de la zona norte en la que estés. Pero mira, lo puedes conseguir en ICO, ¿vale? En la cafetería Tigaray. Ahí puedes conseguir las dos cosas, tanto el pendrive como el número de rumberos. Eso en ICO. Después lo puedes conseguir también, pues, por ejemplo, hombre, no es norte-norte, pero está para arriba también. En La Laguna, ¿vale? En Viaje Ramalugo y también en el bar El Compadre, Los Majuelos. Y en el restaurante El Canario en Ravelo, también lo puedes conseguir. Restaurante El Canario en Ravelo.
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0: Vale. Así que lo ideal es en ICO, puedes conseguir los dos, tanto el pendrive como el numerito de lotería en Cafetería Tigaray, en ICO de los Vinos. Seguimos con más, venga, vámonos con más, vámonos con Quinito Méndez, venga.
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0: ¡Ay! ¡Ay! Vamos con audio por aquí, venga, a ver.
5: Muy buenos días, Guinea. Mira, soy Magdalena del Río. Un saludo para ti, para todos los tuyos, para mi marido Isidro, para mis hijos, mis nietitos y barca de Encuargacho y mis ocho hermanos. A Toby por los Realejos, a Marolo Ortigalero y su señora, Isidro de Guima, Maruca la de Guima, para mi tocaya Magdalena y su marido, y a Fefa Pochacopino y a Ramón y a Angie del Río. Y muy especial para mi yerno Marco, que está cumpliendo años hoy, que cumpla mucho más y que todos lo veamos. Pues bueno, Guinea, a por el miércoles, si Dios quiere, mi niño. Un saludito, yaito.
0: Saludito, chao. De buenos días, patrón. ¿Y el anillo para cuándo? ¡Hola! ¿Qué pasa, los muchachos de Energy Link? Niño, a ver cuándo voy para arriba. Es que no he ido. El anillo es la cajita, lo sé. Lo sé, lo sé, lo sé. Pero que no he ido, no he ido para la zona norte. Tengo que ir, tengo que volver. Tengo que volver. Yo me supongo que ya el mes que viene suba algún día. Este mes no creo que suba. Pero yo creo que ya en septiembre sí suba seguro. Yo te aviso, yo te aviso.
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0: Buenos días, José, buenos días.

Dice, buenos días, rumberos. Este era el velorio de la suegra de Manolo, que la había matado un burro. Y llega el amigo y le dice, coño, Manolo, no sabía que tu suegra era tan querida. Dice Manolo, no, que va. Estos vienen a comprarme el burro. Saludos desde La Palma, de parte de

0: Dice dónde puedo conseguir el pendrive y el número de lotería en Güímar. En Güímar lo puedes conseguir.
1: 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Ay, mami, no me haga.
0: En Arico, en la ferretería Villa de Arico. No es Güímar, Güímar. Y si no, en la comisión de fiestas de Arafo. La gente de la comisión de fiestas de Arafo también lo tienen, ¿vale? Por la zona de Güímar. Ahí te puedes hacer con el número de lotería.
2: Chúbalo, chúbalo.
0: Y el pendrive en la encrucijada en Arafo también lo puedes conseguir, ¿vale?
1: Mamita, mi amor, mira.
0: El pendrive lo puedes conseguir en la encrucijada en Arafo.
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0: Y el número de lotería con la comisión de fiestas de Arafo también puedes conseguirlo, ¿vale?
2: Solita y solicitada.
0: Vamos con audio por aquí, venga.
3: Buenos días, Guinea. ¿Cómo lo lleva? ¿Eh? ¿Estás régimen ahora? Mira a ver si te pones así, flaquito, ¿eh? Como yo.
0: Por la voz,
3: ¿eh?
0: De Flores.
3: Como estamos allí en Pérez Alfonso, flaquitos, ¿eh? Así, y cargando cajas, ¿eh?
0: Sí, niño.
3: ¿Te acuerdas de la caja aquella de jugo de piña,
0: sí,
3: de container?
0: Sí.
3: ¿No te acuerdas?
0: Sí, me acuerdo.
3: ¿Eh? Yo he soñado con el container ese miles de veces. Y caja de jugo y de piña, sí, yo me cago loco.
0: De litro de ese.
3: Pues nada, cuídese y un saludo.
0: Un abrazo al amigo Víctor Flores. Chiquito máquina. Buah, no tenemos.
4: Lo que digas,
0: no tenemos.

0: escuchando a la chica.
1: Vamos con audio por aquí.
2: Buenos días, Osito. Oh. Madre mía, ya les echaba de menos ya. Estaba unos días de vacaciones y de desconexión.
1: Echa pero la
2: ya
1: maca.
2: Ha vuelto a la rutina mañana. ¡Feliz día, rumbero!
1: Ahí te vi echar la maca. A él sí no sé dónde estaba. Seguramente vino cerveza. Ahí te vi las patas. Los veo en la maca.
3: La pegaron los tigres.
1: Ahí estaba, sí señor, el amigo Quinito Méndez con esa canción Cachamba. Vea que vamos a ir recogiéndonos ya nosotros también, nos tenemos que ir recogiendo. Vámonos con Ángeles Azules, venga, Kenia Oz, una nada más.

0: estás bien.
1: Mira, antes la nombramos.
2: Buenas, buenas, que estoy aquí vivita y coleando. Estaba un poquito cerrada por vacaciones. No está bien que pague justo por pecador.
1: Bueno, bueno, si de vacaciones
2: así
1: está bien.
2: Así que nada, muchísimas gracias por estar pendiente de mí a través de línea teléfono y a través en mi día a día, en mi rutina. Es como Maripili. ¿Dónde está Maripili?
1: ¿Dónde está Maripili?
2: Pero no, estoy aquí. Así que atentamente, la disfrutona y dale, mambo.
1: Muy bien. Ya nos quedamos tranquilos sabiendo que Maripili está bien. Falta ahora Carmen de la Hornera, que hace unos días que no me escribe. Buenos días, rumberos. Mandamos un audio para el programa. Somos de un pueblo de Valladolid que estamos de vacaciones por Gran Canaria. A ver.
3: Un saludito, rumberos, de la Peña del Colapso de Mojado, Valladolid, que nos hemos rido mucho con las canciones malas que ponéis. A ver si ponéis otra. ¡Un saludo!
1: ¡Aupa! ¡Saludos, muchachos! Oye, un saludito y disfruten de las vacaciones, ¿vale? Beban mucha agüita, beban agüita, que la cosa está calentita, ¿eh? Y calor que da miedo. ¡Saludos! ¿Le gustó la canción para no dormir? ¿Le gustó? Es que Israel la usa donde crea que van. Mañana ponemos la del morocho, venga. Dice la rumbero, ¿qué tal? Hoy quiero felicitar a una mujercita que hoy cumple 15 años. Ella sabe que la queremos mucho. Que Dios me la cuide siempre. Feliz cumpleaños, Ivette. De parte de Jessy, desde Higueste. Oye, saludito y felicidades. Sí, vamos a ir recogiendo ya. En teoría ya tenía que haber acabado, pero bueno, Fran empieza en directo a partir de las 12. Entonces me pude aprovechar unos minutitos más. Pero sí, vamos a ir ya despidiendo ya que nos tenemos que ir yendo.
4: Solo era una noche, no nada más, pero me
1: ve recogiendo la herramienta. ¡Vámonos!
5: De Iztapalapa para el mundo.
1: Vamos con audio por aquí, a ver.
6: Buenos días. Quería mandar un saludo a mi amigo Javier Pedrero, Iván el Maquinista y Carlos aquí en Breñalta, haciendo paredes.
1: Venga, pues saludito. Ahí estaba, sí, señor Ángeles Azules, junto a Kenia Oz. Venga, y esta se la vamos a regalar a los muchachos de Valladolid. Venga, que están ahí de vacaciones. Venga, vámonos.

Ese ya me lo pusiste, el chiste ese de lo de sembrar los plátanos, ya lo pusiste. ¿O fue ayer o fue antier? Ese ya está dicho. Oye, el próximo 14, viernes 14, o sea, pasado mañana, el Arepaso cumple aniversario. Y estamos preparando pues un sorteito, ¿vale? De una cenita, de un almuerzo en el Arepaso, ¿vale? Así que estén pendientes mañana. Mañana haremos un sorteito, ¿vale? Mañana y pasado. Aprovechamos y le mandamos saluditos a la gente del Arepaso.

¿Qué sabemos de Aramili, esa chama? Si sabe dar un arepazo, dice. Yo me pongo para rapear. Amarilis. Amarilis.

0: Venga, se quedan ahora en compañía de la programación de esta casa de Rumberos FM. Recuerden, a partir de las 12, Fran Correa en directo. Nosotros volveremos mañana, ¿vale? Mañana jueves, con más almanaque a partir de las 8:30 de la mañana. Así que ya lo saben. Sean felices, pásenselo bien y sobre todo, ríanse. Ríanse mucho, que es gratis, que no cuesta ni un duro y además alivia el dolor de cabeza. Adiós, adiós. Julia, saludos cordiales. Nos escuchamos mañana. Adiós, adiós. ¡Chao!
1: Son las 11:21.

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0: buenas a prácticamente todo el mundo. Soy Maestro Florido y les mando un abrazo grande a todos los compañeros y oyentes de Rumberos FM. ¡Pues venga entonces! ¡Y pimba!
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0: Muy buenos días, bienvenidos hoy desde España, desde este ayuntamiento tan bonito, desde este salón de pleno. Les saludamos con muchísimo cariño, como siempre, pues en estas fechas. Coincide también este año con la fiesta, esta fecha que solemos estar por aquí, la Ruta de la Tapa, que ha sido un éxito increíble. Un placer de estar de nuevo por aquí y de que puedan escucharnos a través de las ondas, porque en este municipio se sigue luchando por y para el comercio, y eso es importantísimo, sobre todo nuestra gastronomía. Bueno, pues nada, bienvenidos y gracias por elegirnos un día más. Un abrazo enorme a todos. Y nada, arrancamos, y qué mejor que arrancar con nuestro alcalde, Javi, buenos días.
1: ¿Qué tal? Muy buenos días.
0: ¿Cómo estás?
1: Bien, bien, en plena fiesta patronal, así que con actitud positiva y festiva, ¿no?
0: Y una fiesta bastante grande, porque van a ser una fiesta, bueno, están siendo, vamos casi a la mitad ya, una fiesta con bastante éxito, ¿no?
1: Sí, incluso más del que esperábamos. La verdad que uno hace las cosas siempre con cariño y pensando que llegue a todo el mundo y que la gente quiera venir, y la verdad que tiene muy buena pinta este sábado el verbenazo de Fasnia, que ya es conocido mundialmente, sí, como digo yo, pero este año un poquito más, porque es el aniversario de la orquesta Tropin, que cumple 20 años, que se dice pronto, pero para una orquesta son un montón de años, y para un pueblo como Fasnia pues es importantísimo tener una orquesta como la orquesta Tropin, y que bueno, que tiene esa colaboración especial que tanta repercusión insular, regional e incluso nacional ha tenido con Sofía, Raquel, Maite y Alicia, que vendrán a hacer esa colaboración especial con la Orquesta Tropin, ¿no?
0: Importante que Fasnia goce de buena salud, no solo en la fiesta, sino comercio, todo lo que es el mundo rural, que también pues con ese mercado y demás le da una vida importantísima. Está de moda Fasnia, yo creo que te lo pregunté la última vez.
1: Sí, mira, hay una concejala del grupo de gobierno, Mónica, que siempre va diciendo por ahí, Fasnia está de moda, Fasnia la estamos poniendo de moda, ¿no? Y en parte es verdad, intentamos hacer cosas que tengan repercusión, y lo que hacemos, lo hacemos bien, intentamos que deje huella, y eso hace que parezca que estamos de moda, ¿no? Y bueno, eso es importante, como bien dices, el mercado del agricultor, hemos apostado mucho por ese espacio, no solo por el espacio donde están y por apoyarlos y mimarlos para que presten ese servicio, porque al final es un servicio que prestan a la ciudadanía, y no solo la ciudadanía de aquí del municipio, sino la ciudadanía de la isla, porque sabemos que los Roques de Fasnia es un cruce estratégico en el que para muchísima población residente y turistas que paran en esa zona, ¿no? Y por eso hemos apostado con ese edificio nuevo, que además te adelanto que ya está adjudicada la obra y que si todo va bien en unos dos meses estaremos viendo ya las palas por allí para ver esa obra, que supondrá la mayor inversión de la historia del municipio, con 4,5 millones de euros, ¿no?
0: Qué bueno, de verdad que es importante. Sabemos que no es un municipio con empresas, industrias y demás grandes, pero han sabido sobreponerse a todo esto, a las adversidades, y sabemos o podemos decir que hoy en día le habéis sabido buscar lo que es para poder seguir ayudando, sobre todo pues al pequeño comercio, también al tema rural, el tema lo que es pues turismo rural, y como no también pues al sector primario, que de eso se trata, y sobre todo con esa inversión que van a hacer. Yo sé que está de moda, yo sé que no paran, yo sé que tienes un buen equipo detrás también que goza de buena salud para sacar este municipio adelante. No es fácil porque es una misión bastante complicada, pero lo consiguen.
1: Sí, nosotros apostamos por mejorar el municipio, aunque cueste mucho trabajo y muchas horas de sueño que le quitamos al día a día, pero cuando ves el resultado satisface. El otro día, y hablando de comercio, inauguramos en la Plaza de las Heras la Tasca 1900, que no pudo entrar en esta Ruta de la Tapa porque acaba de abrir ahora, porque es una adjudicación pública, una licitación, y tú sabes que el papeleo y la burocracia no va todo lo rápido que uno quisiera, y no llegaron para esta Ruta de la Tapa, pero seguro que están el año que viene. Y la inaugurábamos el pasado lunes en la Plaza de las Heras, con una plaza abarrotada de gente, pero de gente de la zona. Vino Pedro Martín, senador y expresidente del Cabildo, porque uno de los propietarios es de Yadisora, y vino para apoyarlo también, y me decía, qué maravilla el ambiente que hay en las Heras. Queda ese ambiente de pueblo. está lleno, pero es un ambiente de aquí, un ambiente de los de antes, de los que ya no quedan muchos lugares en la isla, así, ¿no? Entonces se agradece. Yo creo que todas esas cosas tenemos que mimarlas y cuidarlas y protegerlas. La isla tiene que crecer, el municipio tiene que crecer, pero sin que perdamos esa esencia que quizás nos diferencia de otros muchos lugares, ¿no?
0: ¿Qué te dice el pueblo? Vecinos y demás.
1: Yo me siento respaldado y apoyado. Si te digo lo contrario, miento. Yo me siento apoyado y respaldado. Si no, no tiraría para adelante, porque esto es duro, como bien dices. Pero cuando ves que el sacrificio y el esfuerzo pues tiene recompensa, y que tienes gente alrededor que te apoya y que te empuja y que dice que sigas y te pide que sigas porque entienden que están haciendo las cosas bien, pues bueno, pues hay que hacer un esfuerzo y seguir, porque yo también creo que las cosas se están haciendo bien.
0: Uno de los alcaldes más jóvenes de Canarias.
1: Sí, cada vez menos, porque el calendario también pasa por mí.
0: Pasa, pero bueno, sigue siendo joven.
1: Pero sigo siendo joven para lo que estamos acostumbrados a ver en estos puestos, ¿no? Que yo creo también es importante que los jóvenes vean que se puede estar en cargos de responsabilidad, que somos capaces, que tenemos valía, que a veces lo que nos falta es la oportunidad para poder demostrarlo, ¿no? Y bueno, ojalá haya jóvenes en el año que viene, que son las elecciones, que pues siguiendo el ejemplo mío y de otros compañeros, den el paso, porque ¿por qué no? ¿Por qué no? Porque hay que tener una cierta edad para estar aquí, ¿no? Se puede ser joven con ganas y tener la cabeza centrada y ganas de trabajar, ¿no?
0: ¿El equipo?
1: ¿El equipo cuál? ¿El que tengo?
0: ¿El que tiene?
1: El que tengo es maravilloso. Sin ellos esto no sería posible. Y eso lo ve todo el pueblo. Todo el pueblo es consciente de que no es solo la figura del alcalde, sino que somos un grupo unido, un grupo de gobierno unido, que se desvive por sacar el pueblo adelante. Más allá de las circunstancias de cada uno, que hay muchos de ellos que ni siquiera cobran del ayuntamiento, que tienen sus trabajos y dedican su tiempo libre a sacar las áreas que tienen delegadas, y otros estamos aquí en el día a día asumiendo incluso más de lo que nos corresponde para sacar el pueblo adelante. Yo siempre lo digo, yo al final sigo manteniendo mi actividad, yo soy abogado, tengo mi despacho desde hace 15 años abierto y sigue abierto, y lo compagino con esto, y muchas veces mis recursos profesionales propios, mi capacidad, digamos, técnica, mi conocimiento técnico, sirve para sacar adelante muchos pliegos, para ser más ágil, para mejorar, pues que al final el pueblo vea repercutido ese beneficio de tener un alcalde que además tiene ese conocimiento técnico, puede haberse repercutido también en el día a día, ¿no?
0: Tengo una anécdota, que imagínate que todavía está por aquí, que antes me eché un café ahí con él, de cuando designaron el secretario al amigo Juan, el madrileño. Lo acompañé porque, bueno, cuando eso llevamos una buena, y la llevamos, ¿no? Pero lo acompañé porque lo habían designado a Gulo, a la Gomera, y él pues le quedaba un poco extraviado, ¿no? Y demás. Y tú imagínate, para no hablar, que todavía sigue aquí en Fania, ¿no?
1: Aquí lo tienes en la planta alta.
0: La planta alta está, sí.
1: Lo tenemos, justo estaba hablando con él ahora.
0: Es un equipo, y eso se nota cuando las cosas van bien, pues gran parte del equipo. No puede haber un buen alcalde si no hay alguien detrás que apoye, ¿no?
1: Además tendemos a siempre eso de la parte política, ¿no? Del equipo de gobierno, del grupo de gobierno, pero hay una parte técnica detrás también muy válida. De hecho, ayer justamente Silvia, la primera teniente de alcalde, bajó con la técnico responsable del contrato de adjudicación del kiosco de la Plaza de la Acera para que lo viera, porque al final los técnicos son los que hacen ese trabajo feo, trabajo de papeleo, y luego la realidad a lo mejor no la disfrutan, ¿no? Y ella pues ayer bajó también y vio que al final todo su trabajo de años pues da resultados.
0: Se ve recompensado.
1: Y es bueno, ¿no? Yo creo que eso también es bueno porque hace piña, hace equipo, y bueno, nos sentimos todos contentos con el trabajo que hacemos, ¿no?
0: ¿Obras a corto plazo te quedan?
1: Pues iniciadas, tengo tres iniciadas ahora mismo que, si todo va bien, dos de ellas finalizan antes de final de año. Tenemos la peatonalización del casco de Fania, toda la Plaza de la Constitución con el entorno, que ha cogido ya forma y que, si todo va bien, en noviembre estará finalizada, y será un impulso para el comercio también, porque que haya espacios donde la prioridad la tenga el peatón y no el vehículo, va a hacer que haya zonas de esparcimiento y zonas de...
0: Para Navidades
1: va a estar.
0: Vamos a hacer fin de año este año.
1: Y luego también tenemos el colegio, que es importante porque es una obra importante, es un acceso nuevo, un pulpo de rampas que va a conectar con los diferentes edificios del centro, y lo más importante es que va a conectar con el polideportivo municipal, que es cubierto, con lo cual van a adquirir una cancha cubierta con sombra, y en horario escolar va a quedar todo integrado de uso exclusivo, con lo cual ganamos en seguridad, ganamos en espacio, ganamos en sombra, y es una obra importante que, si todo va bien, también para el inicio del curso escolar estará terminada. Y luego el cine de Fasnia, que estuve el lunes de visita de obra, y por fin la estructura está terminada y empieza esa segunda y última fase de la obra, que es cerramientos, divisiones y mobiliario, ¿no? Y si todo va bien, pues yo creo que para marzo, abril del año que viene estará terminado. Así que hablamos de obras importantes que van a cambiar, y porque todo está relacionado con el comercio al final. Si tenemos un cine en el que podemos traer ocio y cultura todas las semanas, va a venir gente, y si viene gente va a consumir en los comercios, y si consume en los comercios tenemos una red comercial mayor.
0: Todo va de la mano. Bueno, pues haciendo un balance de lo que es, lo que está haciendo y lo que será, vamos a hablar del Saborea de Fasnia, que un año más, pues cada año más se apuntan, ¿no? 11 comercios, ¿no? 11 negocios.
1: 11 comercios, como te dije, alguno que no llegó a tiempo, otro que se cayó a última hora. Yo creo que ha sido un éxito total este año. Yo estoy contentísimo. Además, creo que hicimos una reunión previa con los propietarios de los negocios para proponer cosas, y yo creo que eso hizo que incluso ellos aumentaran el nivel de las tapas. Yo este año lo que vi es un nivel muy bueno de tapas. No puedo decir que ninguna no me gustara, y no estoy siendo políticamente correcto, lo digo de verdad, a mí me gustaron todas, e incluso yo creo que todas en cualquier año hubiesen podido ser las ganadoras. Este año han coincidido 11 etapas muy buenas, a un nivel muy alto, y además lo oyes entre los vecinos y vecinas que te lo dicen, ¿no? Que están todas muy buenas. Que incluso la que te gustaba un poco menos no es que estuviese mala, sino que es que había otras muy buenas, ¿no? Con lo cual se agradece que también ellos hayan apostado por el proyecto, porque al final la gente que se mueva por los diferentes negocios es importante para ellos. Que recordemos que no solamente está el negocio que tenemos al lado de casa, sino que tenemos más negocios de calidad en el municipio, ¿no?
0: ¿Se le ha exigido a estos comercios usar el producto local?
1: No, bueno, se les ha exigido una tapa apropiada al coste que tenía. Es decir, oye, pues si pedimos un coste, que la tapa sea apropiada, que la gente se quede contenta con la cantidad y con la calidad, que no nos quedemos cortos, porque al final todos somos conscientes que los precios han aumentado, han crecido, que la inflación es la que es, y había que incrementar el coste de la tapa. Pero sí que quien fuera a consumirla se quedara contento y satisfecho de la tapa y de la cantidad, ¿no?
0: Qué bueno, de verdad que sigue creciendo, y sobre todo, ¿cuántas ediciones van la tapa?
1: Pues si no me equivoco es la 14. Yo hice un par de ellas cuando fui concejal de desarrollo local, y siempre decía que era una de las cosas que más trabajo daban. Estoy seguro que Silvia se está riendo, porque es así, la ruta de la tapa es de las cosas que organizamos aquí en el ayuntamiento que más trabajo da. Parece sencillo porque luego el trabajo lo tienen los negocios, pero la organización aquí es compleja de un evento como este. Así que satisfecho de que vayamos ya por 14 ediciones, y que sean muchas más, y que sean muchos más bares los que participen, ¿no? Que estoy convencido de que sí, que esto ya no lo quita nadie.
0: Nadie. Pues Javi, yo creo que seas tú el que invites a la gente a disfrutar sobre todo de este fin de semana, de las fiestas, ya que están pues en pleno apogeo, como se suele decir en Canarias. Pues de un fin de semana grande, invítalos tú, que eres la cabeza de familia, ¿no?
1: Bueno, yo lo primero es agradecer a los que han venido y han participado en las fiestas en el fin de semana pasado, cuando arrancaron, que hemos tenido la suerte de tener eventos, pues yo creo que para todas las edades, desde el festival infantil hasta el festival de mayores. Hemos disfrutado de verbenas, hemos disfrutado de folclore, hemos un fin de semana intenso donde no ha faltado de absolutamente nada. Esta semana tenemos actos entre semana culturales sencillos, pero del día a día, de exposiciones y demás, que van a ser la semana agradable, y el fin de semana viene pues el fin de semana fuerte. Como llamamos aquí, ¿no? Y yo le pido a la gente que participe, que disfrute con cabeza, con seguridad. Está todo organizado, estoy seguro que va a salir bien. Tenemos a los cantadores el viernes, junto con una verbena maravillosa que, como decimos aquí en Fania, los viernes son los de la gente de aquí y nos gusta mucho, con la Revelación y con la Acapulco. Y luego tenemos la guinda, como todos los años, que es ese verbenazo que ha tenido más repercusión que nunca, que puede ser un día histórico para el municipio, de esos que quedan en la retina de todos y todas, y que también lo disfrutemos como eso, como un día para la historia y que es importante que Fania también sea nombrado pues en muchos lugares de la geografía nacional incluso. Así que invitados quedan todos y todas, incluso ustedes también si quieren venir, por aquí tienen las puertas abiertas para lo que necesiten.
0: El amigo Moy, que tengo que nombrarlo, que siempre está pues dándole realce a Fania, y que recordamos también ese verbenazo que hizo hace ya unos años, donde fue un éxito rotundo.
1: Efectivamente, y lo que dice es que este va a superar a ese, con lo cual esas son las expectativas que tenemos puestas desde el Ayuntamiento junto con la Orquesta Tropping, que bueno, pues la verdad que llevamos organizando esto, y lo cuento como anécdota, pero el cartel está cerrado desde agosto del año pasado, un año que está cerrado el cartel, siendo muy conscientes de que era ese 20 aniversario de la orquesta y que había que hacer un verbenazo en condiciones para esa celebración. Y esa guinda pues la han puesto las chicas que vienen a hacer esa colaboración con la Tropping, que van a hacer que bueno, que al final el sábado sea un día histórico para el municipio.
0: Pues nada, no me queda más que nada, hacer ya en breve pues los premios, que me dicen que no saben quién ganó ni quién no. Silvia, no se sabe todavía quién. Tú sí lo sabes, pero bueno, tú lo tienes ahí secretito.
1: Yo no he querido preguntar, ¿eh? Tampoco. Pero para no meter la pata, porque ¿no? Después por ahí lo digo y prefiero no saber nada.
0: Javi, gracias por acordarse siempre de nosotros, por tu trabajo también, porque sé que es un trabajo buenísimo, a todo tu equipo, a todo el equipo de Administración Pública, y a nada, seguir creciendo, sobre todo pues atendiendo y oyendo al vecino, que eso es lo más importante de un político, ¿no?
1: Sí, e intentando llegar a todo lo que podemos, que yo creo que es la obligación nuestra, y donde no podemos, pues explicar por qué no podemos, pero es importante siempre llegar, y si no se llega, explicar el por qué.
0: Estoy seguro y convencido de que en mayo tendrán que hablar, y hablarán, seguramente ese trabajo que han hecho pues se verá recompensado, seguro, segurísimo además.
1: Ojalá así sea, libertad absoluta para que la gente elija lo que crea.
0: Felices fiestas, páselo bien.
1: Muchísimas gracias.
0: Bueno, pues palabras de Javi, de un alcalde joven, de un alcalde luchador, de un alcalde que mira por sus vecinos, por su gente, por su pueblo.

0: La idea que te transmiten los vecinos es que la organización fue buena, la época fue buena, porque no coincidía con nada, el inicio del verano, y los restaurantes te dicen que la participación también les ayudó y la gente iba con entusiasmo, con ganas. Seguramente también algún día volveremos a convocar antes de fin de año para ver su opinión y para mejorar para el año que viene, para cambiar, para lo que ustedes consideren, porque al fin y al cabo creo que esa primera reunión que hicimos previa nos sirvió a nosotros mucho para aprender y tener detalles que a lo mejor no nos habíamos dado cuenta, ¿vale? O sea, que yo les agradezco. Hay bares que faltan, se han disculpado, pero bueno, los que están, es importante, entregaremos los premios. Y también el premio que se dijo de la persona que participó en todas las rutas, al menos 5, pudo votar, que es la noche de hotel. Y también el premio que se dijo que para el ganador era un pequeño vídeo promocional del restaurante, que se habló en su día para el ganador, ¿vale? Yo nada, le doy la palabra al señor alcalde.
1: Pero si no ha parado, yo no he parado de hablar. No, agradecer que estén por aquí, los que han podido darse un salto. Sé que la hora es mala, como dice Silvia, para los que están trabajando, pero es importante también hacer el acto de entrega con cierta repercusión, porque para ustedes también es importante, es darle importancia a ustedes, más que al ayuntamiento, a ustedes, que son los que han hecho el trabajo de campo, ¿no? Coincido en lo que dice Silvia. A mí me parece, y lo dije antes en la entrevista, creo que el nivel de las tapas ha estado altísimo este año en general. Yo creo que en las tapas, en cualquier otro año, podían haber ganado probablemente, pero este año han coincidido todas muy buenas y tienen que ganar 3 nada más. Pero creo, sinceramente, que cualquiera de ellos hubiese ganado en cualquier otro año. Lo digo abiertamente porque el nivel ha sido muy alto en comparación con otros años, cosa que agradezco porque es lo que pedíamos un poco en aquella reunión, que si incrementábamos el precio, que era normal, por lo menos que la gente se fuera contenta. Y yo, que las hice todas, doy fe, y ustedes también, les digo que el nivel ha sido altísimo. Así que verdad que gracias, y haremos esa reunión con la intención de mejorar, de que esto se consolide y de mejorar la ruta en lo que ustedes planteen, que al final ustedes ven cosas que nosotros pues no vemos. Así que lo dicho, yo creo que lo que toca agradecer también a la parte técnica de todo este proyecto, a Raquel, y a Silvia también la parte política, y no sé si Raquel quieres decir algo desde el punto de vista técnico. No, no.
2: Que hable, que diga Raquel. Algo, que tiene una voz bonita.
1: Bueno, pues nada, vamos a los premios. Yo creo que los premios sí los dirás, por lo menos. Venga, pues todo tuyo.
3: ¿Qué tal? Buenas tardes. Me sumo a los agradecimientos de que han comunicado tanto Silvia como Luis Javier, ¿vale? Por la participación, por la comunicación previa también de cómo se podía mejorar toda la ruta, y esperamos para la siguiente pues también otra vez hacer una reunión previa y comentar. Yo voy a hablar lo justo, que es decir, la etapa de bronce que toca ahora para el Rincón del Sabor.
2: Tiene una voz bonita, Raquel. Claro, y encima estás hablando en la radio en directo, ¿eh?
1: Pégate, Raquel, a la foto. Pasa, por cierto, que es premiado. Corre. Sí, estoy haciendo yo de ti aguantando.
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2: Felicidades, chicos, felicidades.
4: Una ilusión, es el amor.
3: Ahora, la tapa de plata, Cheesecake. Lo que nos comenta es que tuvo un percance, la pobre, hoy, y no ha podido venir, pero bueno, si nos está escuchando. Y ya, la tapa de oro, la ventita de Choluca.
2: Bravo, felicidades.
4: Gracias.
2: No sabían nada, ¿eh? No sabían nada. Todo esto es hoy.
3: Hoy.
2: Se lo podrían suponer, pero no sabían nada, ¿eh?
4: Se puede ilusionar. Siento es
5: el amor.
2: Bueno, sí, que diga unas palabras si quiere. La bendita Choluca, que diga unas palabras en directo.
5: Ay, gracias.
6: Bueno, unas palabras de agradecimiento sobre todo a nuestro ayuntamiento, a toda la gente que ha podido probar nuestra tapa. Y nada, estamos muy contentos de volver a participar este año, de llevarnos otra vez el premio de oro, que ya llevamos participando 9 años. Y nada, muy contentos cada vez de que salen estos eventos, porque nos encanta, la verdad, nos encanta participar, nos encanta crear el plato, tanto el diseño como la comida, todo. Nos encanta siempre participar en la Ruta de la Tapa y nada, muy felices de haber ganado otra vez.
2: Las lágrimas son de alegría, de emoción, felicidades.
6: Gracias. Y aparte, pues ha tenido tanto éxito nuestra tapa que el plato lo tenemos en carta ya, lo hemos dejado, porque le ha gustado tanto a la gente que lo hemos dejado en carta, así que pueden ir a probarlo cuando quieran.
2: Tengo que ir, por supuesto. A Choluca, tengo que ir a salir. Bueno, muchas gracias. Felicidades, de verdad, felicidades, muy bonito. Y la emoción pues, por tanto trabajo y por verse recompensado con ese, pues, con ese premio, con esa reconocimiento que da el ayuntamiento a todos los restaurantes y tasca. Venga, felicidades, un aplauso. Seguro. El rincón del sabor, el rincón del sabor también. La tapa de. Ok.
7: Bueno, pues primero que nada, muy agradecidos con no solo con el Ayuntamiento de Fasnia y todo el equipo, sino con el pueblo, incluso a sus alrededores, porque muchas personas es verdad que vienen motivadas a Fasnia a probar no solo nuestra tapa, sino todas. Entonces, eso es algo que motiva a seguir en estos eventos con mucho cariño y mucho agradecimiento.
2: Sí, señor. Felicidades, seguir creando y compartiendo buen rollo, eso es lo más bonito que hay.
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2: Venga, tenemos.
8: Y cómo no.
2: También la cafetería Isaica. Buenos días.
9: Hola, buenos días. Muchas gracias por el día de hoy. Le doy una enhorabuena a mis compañeros que se lo merecen porque las tapas estaban muy buenas. Nosotros también aprovechamos y pudimos ir a todas las posibles. La verdad que, aunque nosotros no hayamos ganado nada, ha sido una oportunidad increíble de conocer no solamente a la gente del pueblo, sino a la gente también de fuera que viene a pasar un rato agradable y poder estar en un pueblo, la verdad que viento en popa, que cada vez esto va más para arriba, la gente nos conoce más y queremos, la verdad, que agradecer todo el apoyo que hemos tenido en esta Ruta de la Tapa.
2: ¿Cómo ha crecido Fasnia, verdad?
9: Sí, súper.
2: Súper. ¿Está de moda?
9: Yo creo que sí, que está de moda. Sí, yo señor. Creo que sí.
2: Oye, un aplauso, cafetería.
10: Isaica.
2: Bueno, ¿me queda alguna otra, no? ¿O me quedas tú a hablar contigo, no?
10: ¿Eh? Yo pensé que lo de hablar.
2: Mi Raquel, que siempre tiene una sonrisa. Raquel, habla, Raquel.
10: Nada, contenta por. Qué pena que no pudiera estar Cheesecake por lo que el accidente leve que tuvo. Pero bueno, contenta y agradecida de que estén aquí.
2: Estás guapísima, Raquel. Estás guapísima, ¿eh? Venga, para que se te quiten los
10: nervios. Te tengo que hablar del champú nuevo que estoy usando.
2: Me tienes que hablar de ese champú, sí. Bueno, qué bueno. Bueno, Raquel, un éxito rotundo, ¿no?
10: Sí, la verdad es que se ve en el número de votaciones. Las votaciones eran fáciles también, porque con el teléfono móvil tú ya te registrabas y ya votabas con el código QR, o sea que no había ni que poner el correo.
2: ¿Por qué no hacemos una cosa y le haces una entrevista a Silvia, tú?
10: ¿Yo?
2: Sí, ahí mismo. Silvia, ven. Silvia, que venga un momentito así, totalmente en vivo y en directo. La señorita Raquel te quiere hacer una entrevista. Venga.
10: ¿A mí, Raquel?
2: Sí, me va a ayudar. Venga, Raquel.
10: ¿Qué te ha parecido este año respecto del año pasado?
0: Bueno, era un año que estábamos apostando porque sobre todo lo que decidimos a mitad de año fue, desde el año anterior, cambiar la fecha. Fue una fecha en la que cuando nos planteamos hacerla nos dimos cuenta que había muchos bares y restaurantes que no iban a poder participar. Se habló en la concejalía, se habló con los equipos de gobierno y al final se decidió una nueva fecha. También otro cambio que hicimos fue reunirnos con todos los bares antes y creo que fue un acierto muy bueno porque los escuchamos, se puso en práctica lo que nos pidieron, ellos decidieron los precios, ellos decidieron qué día de la semana y qué dos días de la semana lo hacían todos para que la gente pudiera hacer una ruta de más de una tapa y al final ellos se animaron, hicieron unas tapas que yo creo que va a ser siempre recordado porque las tapas eran muy buenas, muy buenas.
2: Silvia, perdón, sí. Ha nacido una estrella, que lo sepas.
0: Ha nacido una estrella,
2: Fania. Ya no hace falta.
0: Yo la veo.
2: Yo también la veo.
10: Voy a emprender.
2: Tienes mi apoyo, ¿sabes?
10: Venga. Tú me asesoras y yo.
2: Yo te digo.
10: Monto aquí una emisora local.
0: Ella es emprendedora y ayuda a emprender.
2: Y ayuda a emprender. Y siempre con una sonrisa. Ella sigue con la entrevista, que estoy contento.
10: Mira, y entonces ya para el año que viene, a lo mejor van a plantear en algún momento poner un producto local a destacar o van a dejar siempre que el tema de la tapa sea abierto.
0: Se ha hablado varias veces de intentar poner un producto, lo único que nos preocupa que no lo puedan conseguir todos o que alguno no quiera, entonces siempre se ha intentado pues escucharles a ver qué nos dicen. Lo que sí les animamos, producto local, y soy consciente de que en casi todas las tapas y en todos los restaurantes muchos tenían producto local total, desde la papa, desde el pan, el vino, pues todos esos son productos que siguen desarrollándose gracias a la ruta de la tapa. Un gran impulso para todos los bares. Antes estaba comentando, no sé, el alcalde creo que sí lo comentó, 1.288, casi 1.300 votos, 5 o 6.000 euros que se mueven en una ruta a la tapa extra, algo que no es normal, que se ponen todos los medios para que haya un mayor impulso económico en el municipio y todos esos productos salen a la luz. O sea que yo creo que al final todo suma, Fania sigue creciendo y como decía, Fania está de moda.
2: Fania está de moda, es un eslogan.
10: Y la última pregunta, ¿puede surgir alguna vez una ruta de la tapa comarcal que tres ayuntamientos se unan y fomenten un producto?
2: Muy buena.
10: No sé, la papa, dice que está a lo mejor muy...
0: Nosotros, son siempre cosas que pueden surgir, pero lo único que a lo mejor nosotros los municipios que tenemos al lado son enormes, entonces esa ruta puede ser enorme, pero si todo es sumar y todo es seguir impulsando el sector primario, pues para adelante. Me parece buena idea, Raquel.
2: Muy buena idea.
10: Sí, a mí también, pero me llevaría casi un año de trabajo.
2: Es muy buena idea y aparte les recuerdo que los perfumes buenos vienen en frasquitos pequeños, me refiero a lo grande del municipio, a lo pequeño, da igual, pero la calidad y todo lo suele venir en los frasquitos pequeños, ¿eh? Y aparte ya sabemos que tenemos también el ¿cómo se llama? El Chasna y Sora, que también son entre varios municipios, y muy buena la pregunta, me gusta, ¿eh?
10: Gracias.
2: Oye, es que podemos llegar a un acuerdo.
10: No, vas a ser mi mentor, no te preocupes.
2: Podemos llegar a un acuerdo.
10: Lance la idea de la radio, te llamo.
2: Muy bonita. La última pregunta va a ser, ya está, pues despídete sí. Con Silvia, despídete con...
10: Bueno, Silvia, muchas gracias por seguir ahí trabajando en la ruta de la tapa y cada vez a lo mejor puedes proponer cosas nuevas que haga más interesante todo y para el bien de desarrollo local también. Sí.
2: La foto.
0: No, es bien, pero y también muy importante el trabajo técnico que hace Raquel en la oficina de desarrollo. Es la que impulsa, la que ayuda, la que le surgen ideas y la que está pendiente de todos los restaurantes que cumplan las normas y que salga para adelante la ruta a la tapa. O sea,
2: equipo,
0: que es importante.
2: Equipo.
10: Gracias.
2: Esta foto
10: gracias.
2: Va a dar la vuelta al mundo, que lo sepa. Bueno, gracias, Raquel. Muy bien. ¿Te despides de mí o no? Gracias.
10: Muchas gracias, como siempre. Siempre me quedo con tus palabras aquí.
2: Eres un encanto de persona. Eres gente y personas que transmiten mucho, lo sabes, y estás haciendo una muy buena labor. Y sobre todo, como bien le dije a Javi antes, escuchar, siempre escuchar,
10: sí,
2: que es muy, muy, muy bueno escuchar. Que luego puedas resolver o antes o después, pero bueno, escuchar, y yo creo que eso es importante. Y tú lo haces súper bien, bueno, esa sonrisa siempre.
10: Muchas gracias.
2: Gracias a ti,
10: venga,
2: Raquel.
10: Buen
2: salud.
10: Día, a seguir.
2: A disfrutar de la fiesta.
5: Mintiendo.
2: Bueno, pues de verdad que yo creo que le den un aplauso a Raquel, hombre, que has quedado, de periodista. ¿Eh? Va a ser también jefa de prensa. Jefa de prensa del Ayuntamiento, Fanny. Javi, ¿viste? Cómo se saca el talento que tiene dentro, En un momento. Oye, felicitar a todos los ganadores, a todos los participantes, porque de una forma u otra todos han sido ganadores. Y bueno, si quieren hacerse la foto de familia, pues, y nos quieren incluir, se pueden poner aquí y nos sacamos la foto, venga.
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2: Tania está de moda, sí señor. Trabajando en el mercado del agricultor, el sector primario, que sabemos lo importante y lo importantísimo que ha sido durante todos estos años en estos municipios, y de verdad que es importante, muy importante. Muy buenas las preguntas tuyas,
11: Retratito que tú me regalas.
10: Perdón, ¿ves? Ahora no suelto el micro. Ya me vine arriba. Ya vamos a llamar, pero más tarde, al ganador, que se nos olvidaba, que aparte de los premios a las cafeterías, bares y restaurantes, hay un ganador que, si ha votado más de 5 veces, entra dentro del sorteo y se lleva un fin de semana en Noel. Era un fin de semana, una noche en el Parador del Teide, con desayuno, almuerzo, y ya hablaremos a lo largo del día.
2: Si no, ¿vale? Tiene con quién ir, yo voy de acompañante.
10: Venga, ¿vale? Gracias. Con eso, ¿eh?

Bueno, pues recuerden que estamos en Fania, aquí en el ayuntamiento, salón de pleno, con aire acondicionado, muy, muy bien. Y nada, a disfrutar de las fiestas de Fania. Estamos en plena fiesta, ¿eh? Dice por aquí, saludos a los agraciados, saludos para toda esa gente. Saludar a la gente de Fania, saludar a todos nuestros oyentes, saludos Coba desde La Laguna, saludos.

hay un montón de WhatsApp que seguramente no voy a poder leer todo. Nada, felicitar, cómo no, a toda esa gente que han puesto su granito de arena para que este evento salga, que es gastronomía, que es también vida para el municipio, y eso es importante.

0: Venga, vamos a hacer una llamadita a ver si conseguimos a la concejal de fiesta. Vamos a ver si la conseguimos.
1: Sí, buenos días.
0: Hola, buenos días. Iluminada, ¿qué tal?
1: ¿Qué tal? Buenos días.
0: Buenos días. Le llamo, vamos de rumberos en directo aquí en el Ayuntamiento de Fania, en tu ayuntamiento.
1: Sí, sí.
0: Cuéntame un poquito, ¿cómo va la fiesta? ¿Me oye? Hola. Creo que no tiene cobertura o algo, ¿no? Hola. No, ahora no nos escucha. No tiene, lo intentamos de nuevo, ¿vale? Lo intentamos de nuevo.
2: Que no aguanto más. Odio ver el otro como dice.
0: No sé si la cobertura no juega una mala pasada, quizás.
2: Me mata el orgullo y no poder hablar.
0: Ahora sí.
1: Sí, dígame que se cortó antes.
0: Se cortó, sí. Le contaba que nos cuentes un poquito cómo van esas fiestas patronales.
1: Bueno, pues nada, las fiestas patronales este año van viento en popa. Todo el equipo de gobierno hemos trabajado mucho en ellas, con mucha ilusión. Hemos intentado cubrir toda la población, desde los más pequeños a los mayores. Y nada, y abordando el día a día, que es bastante. Ahora, lo principal es este fin de semana, que nos queda un fin de semana muy lleno de cosas y en el que esperamos que venga mucha gente a visitar Fania, ¿no? El viernes, pues, tenemos la actuación de los cantadores y después una verbena en la que estará la Orquesta Revelación y Acapulco. Y el sábado, pues, va a ser el broche casi final de la fiesta, prácticamente, porque nos quedaría el domingo la misa y la procesión. Pero el sábado es el broche, que es un verbenazo donde se va a celebrar el 20 aniversario de la Orquesta Dropping, con cuatro orquestas y donde van a estar las antiguas integrantes de Nueva Línea, pues que, sí. Van a reaparecer y le vamos a dar un abrazo enorme entre todos para que tengan un nuevo resurgir y una nueva ilusión por la que seguir adelante.
0: Sí, señor, apoyando siempre.

0: escena increíble que quede en el recuerdo de todos. Y nada, que venga todo el mundo a divertirse con seguridad, con tranquilidad, con buenas vibras, como se dice. Y nada, invitamos a todos los vecinos colindantes, a todos los fans y fanieras, por supuesto. Y que nada, que estamos deseando recibirlos.
1: Pues nada, Iluminada, muy buena labor, muy buena, muy bueno lo que haces, y sobre todo pues compartir, que son momentos difíciles, pero hay que compartir sobre todo en las fiestas del municipio. Nada, un saludo y a pasarlo bien y muchas felicidades, ¿vale?
0: Vale, muchas gracias a ustedes también.
1: Un abrazo.
0: Un abrazo.
1: Bueno, pues ya están invitados a Fania, a la fiesta. Ya saben que, bueno, que vienen estas chicas, que vienen la Tropi con 20 años. Ya hablamos con Moy el otro día y los escuchaban, bueno, también con ese nuevo single que acaban de sacar. Y siempre, como yo les digo, él es un culo inquieto y siempre está, pues, haciendo cositas. Desde aquí le mando un fuerte abrazo, que nos suele escuchar mucho. Y nada, mucha suerte para...

0: Hola, buenos días.
1: Hola, muy buenos días.
0: ¿Hablo con Paula?
1: Sí, soy yo.
0: Hola, Paula, ¿qué tal? Te llamo del Ayuntamiento de Fania.
1: Cuéntame.
0: Te cuento. Uno, dos, tres.
1: Cuatro, cinco, seis.
0: Paula, te paso aquí con... A ver si... Déjame ese micro, a ver si conoce a esta voz que te vamos a pasar por aquí. A ver.
2: Hola, Paula.
1: Muy buenas, ¿cómo estamos?
2: ¿Qué tal? Bien. Mira, te vamos a dar la buena noticia que este año eres la tapa de plata de la Ruta de la Tapa 2026.
1: Toma ya, qué emoción.
2: Felicidades.
0: Felicidades.
1: Muchísimas gracias de corazón a todo el equipo del ayuntamiento.
2: No, a ti por estar ahí siempre apoyando todo el toda la restauración también, por ser... Era casi el primer año, ¿no?, que participabas, Paula.
1: Yo ha sido mi primer año y la verdad que ha sido una experiencia súper bonita. Ha venido un montón de gente, tanto del pueblo como de fuera del pueblo. Y oye, quieras que no, para nosotros ha sido una ayuda muy buena. Así que totalmente felices.
0: ¿De dónde eres, maja?
1: De Madrid.
0: Ah, oh, sabía yo, al mismo igual que Juan. Mira.
1: De Madrid, pero enamorada de Fania. Yo ya me quedo aquí, si me dejáis, ¿eh?
0: Pues pórtate bien para dejarte aquí.
1: Me porto bien, eso intento.
0: Mira, cuéntame, ¿qué tapa era, qué tenía? Cuéntame qué hiciste la tapa.
1: Pues yo tenía un brioso artesanal que elaboramos nosotros en el obrador y luego iba relleno de carrillera de cerda cocinada a baja temperatura durante 4 o 5 horas con cebollita, zanahoria y en su propia salsita. Y luego con una mostaza que hay aquí, que también es producto de aquí canario, una cebollita encurtida con lima y un poquito de rúcula.
0: Y pregunto yo, ¿cómo sabías tú que era hembra o macho el cerdo? Porque le diste cerda, ¿no?
1: Eso no lo sabía, pero yo sabes que siempre tiro hacia las mujeres, que ahora mismo en el pueblo somos todo mujeres emprendedoras.
0: Sí, señor, sí, señor. Mira,
1: que es una maravilla.
0: Te vamos a dar un aplauso fuerte, Paula, iremos a visitarte. ¿Sabes de dónde te llamo yo? No, no sabes, ¿no? Tú de radio no entiendes, ¿no?
1: A ver, ¿de cuál radio? ¿De la Tropin o de cuál?
0: No, te llamo de Rumbero FM.
1: Ah, buenísimo, buenísimo.
0: Vale, Tropi son mis compañeros, mis amigos también. Pues
1: bueno.
0: Nada, te damos un aplauso, chicos, un aplauso para Paula.
2: Felicidades.
1: Muchísimas gracias a todos y siento muchísimo no haber podido estar allí con vosotros, pero encantada de estar aquí conectados por el móvil.
0: Venga, mi niña, un gracias. Beso.

0: grande, Paula.
1: Que tengáis un buen día.
0: Gracias, mi niña. Saludos.
1: Gracias a vosotros de corazón.
0: Gracias, está emocionado. Chao, mi niña. Bueno, pues es bonito, sí, señor. Porque aquí también se atiende bien, se trata bien a la gente que no, que quiere emprender y que aunque no sean de pueblo o que vengan de otro sitio, si quieren emprender, quieren vivir entre nosotros, pues son bienvenidos. Oye, me despido. ¿No te despides de mí? Venga, despídete, venga. Al final te quedaste, ¿viste? ¿No qué va?
2: Al final, sí. Raquel. Es lo mío.
0: Pero Raquel.
2: Voy a emprender.
0: No seas mala, Raquel. Bueno.
3: Esta fiesta va comenzando.
0: ¿Nos queda algo más, Raquel?
2: No.
0: ¿No nos queda nada más?
2: No. Ya,
0: ¿qué nos queda, Silvia? Eso, ven, un momento.
2: Venga,
0: ven,
2: al final voy a entrevistar.
0: Estás a tiempo. Claro, estamos a tiempo. Venga, díselo otra vez que vamos a terminar.
2: Bueno, vamos a terminar ya esta hora de hoy y ahora habla Silvia, que va a animarles a seguir visitando Fasnia.
0: Sí, señor.
4: Agradecer otra vez enormemente que estén por aquí hoy visitándonos en el municipio, que siempre de aquí, de Fasnia para toda la isla, pues siempre se agradece. Yo lo único que me queda es seguir animando a todos los vecinos del municipio a seguir consumiendo productos locales, los comercios de la zona. Animar a todos los que vienen de fuera a visitarnos, que tenemos buena restauración, buenos vinos, buenas papas, buena carne. Y ya aquí, pues desde la concejalía, empezando a preparar lo que es la Navidad y todo, sus rutas.
0: Llámame para Navidad, para venir a ver Fasnia en Navidad.
4: Volveremos, venga, pues ahí lo intentamos.
0: Oye, otra vez. Una pregunta, antes que me olvide. ¿Cómo está la zona de senderos en Fasnia? ¿Cómo es?
4: Muy bien, Raquel te puede decir que ella lleva trabajando ese tema de sendero, subvención tras subvención, conseguir poniéndolo en la página y tenemos senderos preciosos, unos que se han hecho con la comarca, Chasnisora, que nombraba antes, sí. Tenemos rutas autoguiadas de la ruta de Trillo, tenemos el sendero de Altos de Fasnia que une a los cazadores con el Chifira, señalizado, que pueden ser autoguiados, que pueden venir a caminar por donde quieran.
0: Decimos que podemos hacer un programa, sea en la plaza, que haya sombra, y hablar de todo eso, ¿no? Sobre todo el tema de deporte, el tema senderismo, el tema rural, el tema, ¿no? Digo yo, no sé.
4: Claro, todo unido. Actualización de la página web con todos los senderos de turismo. Y ahí, claro, ahí también pueden buscar más información y nosotros desde el punto de esta concejalía, pues claro que se puede seguir ofreciendo pequeños programas para seguir conociendo el municipio.
0: Haciendo
4: encantado
0: muchas cosas de
4: que vengan, claro que sí.
0: Y natural y diferente, como le gusta a la gente. ¿Tú ves? Sacamos una chica que va, la van a llevar.
4: Una nueva descubrimiento,
0: ¿eh? Sí,
4: totalmente.
0: Sí, jefe de prensa. Encima le vamos a meter jefe de prensa. Bueno, pues Silvia, ha sido un placer, de verdad que sí. Gracias.
4: Pues nada, gracias a ustedes y aprovechar otra vez a invitar a la gente a que venga a nuestra fiesta. Y felicitar, que era el motivo principal de hoy, felicitar a todos estos restaurantes que han participado en la ruta y a los tres ganadores, pero bueno, que para nosotros todos son ganadores. Y todos premiados y todos enormemente agradecidos por haber participado y seguir promocionando Fasnia.
0: Raquel, despídete, yo ya no me despido, yo te toca a ti.
2: Bueno,
0: hoy.
2: Ya es hora que me despida, que pero, va a decir, pero esta despide, mujer no se va.
0: Pero te despides tú total, sí, ha sido un placer, tal, tú como tú sabes, venga, yo ya, adiós.
2: Pues nada, un placer. Dar las gracias otra vez a todas las cafeterías y restaurantes participantes, a la gente que ha venido a disfrutar de las tapas elaboradas aquí, que sigan viniendo, que hay muchas cosas que descubrir. Y a ustedes, miles de gracias, como siempre. Y bueno, buen día a todos.
0: Pues chao, ya le digo adiós a todos. Venga, música.

Son las 12:53.

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0: Son las 4:04.
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0: buenas tardes. Buenas tardes, bienvenidos, bienvenidas a su directo aquí ahora, a ver si se me ve mejor. Ahí. ¿Cómo están ustedes? Espero que bien, espero que bien. Reciban un abrazo, un cordial saludo. Les hablamos un ratito aquí de salud hoy. Me acompaña el señor Eduardo como cada tarde. Hola, Eduardo.
1: ¿Qué pasa, Francisco? ¿Cómo está usted?
0: ¿Cómo está usted? ¿Bien?
1: Muy bien, muy bien.
0: ¿Para qué me quejo? No nos vamos a quejar porque no hacemos nada si nos quejamos.
1: Exactamente.
0: Así que nada, vamos a hablar un poquito de salud, sobre todo el tema de fisioterapia, que es lo que nos trae por aquí, ¿no?
1: Por supuesto, como todos los miércoles.
0: Sí, señor. Pues, ¿a qué arrancamos este programa? Hablemos un poquito de salud. Nuestra única intención es que ganen en calidad de vida, que siempre hay remedio para todo, menos para una cosa.
1: Totalmente de acuerdo.
0: ¿Cómo ha ido la semana, Eduardo?
1: Muy bien.
0: ¿Bien?
1: Muy bien.
0: ¿Paciente?
1: Muy bien, muy bien. De hecho, hoy estoy muy, muy contento porque hoy, bueno, la verdad que hoy, lo que te estaba comentando, vino una señora, tiene una empresa de la parte del río, y tuve de un profesor por esa zona hace tiempo. Y entonces, él hablando con ella, me dice, sí, yo lo conozco. Digo, ¿en serio? Digo, sí. Y cuando terminamos de la consulta, pues ella pues lo llamó y estuvimos hablando. Y la verdad que la satisfacción del hombre es que por lo menos que se acuerden de él, después de tantos años. Estamos hablando de 37, 38 años. Y entonces, desde que le dije el nombre, el hombre se puso medio sentimental y me dice, contra, la verdad que muchas gracias por llamarme. Digo, no, gracias a usted, porque en esa época era fácil de engañar. Dice, no, fácil de dejarme engañar yo. Y entonces, quieras o no, oye, pues me hizo recordar esos momentos, ¿no? Esos años ahí de cuando estaba estudiando.
2: Sí, señor.
0: Pues nada, tú eres fácil de querer. Tú eres fácil de querer.
1: ¿Qué va? Yo no.

0: Creo que tienes a Angélica al otro lado del teléfono. Se creyó, se creyó que estábamos viviendo juntos y todo, mira.
1: ¿Tú te imaginas?
0: Se lo creyó.
1: Pues entonces no cabemos en la cama.
0: Angélica, buenas tardes.
2: Buenas tardes.
0: ¿Cómo estás, mi niña?
2: Pues bien, aquí ando en casa.
0: En casita hoy, ¿no? Con estos calores, sí. Con estos calores. Bueno, cliente de aquí del amigo, ¿no?
2: Sí.
0: ¿Cuánto tiempo?
2: Pues llevamos, no sé, casi un año, ¿no, Eduardo?
1: Casi un año, sí.
2: Casi, casi.
0: ¿Qué tal? ¿Cómo llegas tú a él? ¿Qué tenías? ¿Qué te pasaba? ¿Qué dolencia?
2: Ah, pues mi problema son las cervicales del trabajo, claro, sí.
0: Claro.
2: Lo más que padezco son de cervicales y ciáticas, sí, estar sentado.
0: ¿Y qué tal? ¿Qué fue lo primero que te hizo, esos recuerdos de primera consulta?
2: Oh, la primera vez, pues, Eduardo, claro, llegas allí con miedo, porque, claro, tienes miedo que te hagan daño en el cuello, porque las tienes delicadas, y pues nervioso, tenso, pero no, Eduardo es una persona que siempre consigue que todo el mundo se relaje, que hable, un ambiente distendido, para que...
0: ¿Te apretó las primeras veces? Aprieta, ¿no?
2: Muchísimo.
0: Dímelo a mí, que fui. Los gritos me oían del hombre del agua, me oía el de abajo. Madre de Dios. Bueno, ¿y cómo ha evolucionado las dolencias?
2: Pues bien, bien. Esto, claro, ya cuando padeces así crónico, pues no esperas mejoría, ponerte de, 100%. Pero de estar contracturada todo el tiempo, ahora ya nada que ver.
0: El nivel de vida ha subido, ¿no?
2: Sí, sí.
0: Qué bueno.
2: Sí, claro, sí.
0: Importante.
2: Claro, sí. Recomiendo totalmente a Eduardo.
0: ¿Lo recomienda?
2: Por supuesto.
0: La risa, la boca le llega oreja ahora mismo, sepa. Bueno, dile algo a Angélica, Eduardo.
1: ¿Qué le voy a decir? Que ella, como siempre, yo la conozco a ella de hace más de un año, porque hemos trabajado en la misma empresa en diferentes sitios. Pero la verdad que muy agradecido con ella, muy agradecido con sus familiares, porque conozco a otros familiares. Y lo que intento es que ella en su trabajo, que sé cuál tiene, que lo lleve lo mejor posible. Y nada, y que se cuide. Eso siempre es lo que yo le digo a ella. Y siempre, antes de irse, yo siempre les digo: cualquier cosita, me llama.
0: Angélica, ¿tú crees que se puede recomendar?
2: Hombre, claro que sí, por supuesto.
0: ¿Tú lo recomendarías?
2: Sí, una persona muy seria. Ya le digo que está preparado, que siempre está buscando más preparación para él ayudar a la gente, la verdad que sí.
0: Del 1 al 10, ¿qué nota le pondrías?
2: Vamos a ponerle un 10.
0: No lo creo, Angélica.
2: Claro que sí, yo qué puedo no decir.
0: Bueno, pues recomendaciones, recomendado, 100% recomendaciones para el amigo Eduardo. Oye, pues Angélica, disculpa que te molestáramos, esto está totalmente todo improvisado, ¿sabes? Que no estaba nada preparado, no está nada preparado.
2: Y tanto, porque me cogió de sorpresa.
0: Bueno, pues nada, lo que te dije era de broma, que estábamos viviendo juntos y todo eso, ¿no?
2: Me lo imagino.
0: Es una broma, sí.
2: María se entere, era él.
0: Bueno, mi niña, pues nada, muchas gracias, ¿vale?
2: Vale.
0: Que sigas ganando en calidad de vida, chao.
1: Chao. Cuídate. Chao.
2: Igualmente.
0: No hay nadie que hable mal. De momento la cosa va bien, lo que veo, ¿no?
1: Vamos a ver.
0: Bueno, optamos por hablar de salud, pero también optamos por este tipo de programa, ¿no? Totalmente, la gente que se tratan, pues le pillamos el número de teléfono y queremos saber su testimonio, ¿no? Que eso es importante. El teléfono de Eduardo, de la consulta, yo no sé si ustedes se lo saben, pero si no, se lo damos por aquí rápidamente. ¿Tú te sabes el teléfono tuyo de consulta?
1: Sí, claro.
0: Venga.
1: 623, 501,
0: ¿sí?
1: 924.
0: Perfecto. Dice por aquí, buenas tardes, ¿qué tal? Una pregunta para Eduardo. ¿A qué se debe que se duerman los dedos de las de las manos, calambres en los hombros y dolor muscular.
1: Casi siempre viene por tratamiento de las cervicales. Tenemos algún bloqueo en las cervicales, alguna sobrecarga, algunas patologías que nos viene del acumulando de hace bastante tiempo, pero casi siempre, siempre son de las cervicales. Hay que tratarse esas cervicales para que el riego sanguíneo vuelva a efectuar y esos nervios y esos tendones vuelvan a soltarse.
0: La rubeola no es, eso está claro.
1: No.
0: Inquietudes y todo lo que puedan, por aquí lo tenemos, ¿vale? Dice por aquí, buenas tardes, Eduardo. Mi madre tiene Parkinson, ¿se puede curar?
1: No.
0: ¿Puede ganar en calidad de vida?
1: Sí.
0: Son dos cosas diferentes,
1: totalmente.
0: ¿Vale? Totalmente. Puede ganar en calidad de vida tratándose, pero no tiene cura el Parkinson, ¿vale?
1: Exactamente.
0: Teléfono, de si quieren pedirle opciones a Eduardo, pues el 6, dímelo.
1: 23-501-924.
0: Vale. No tiene rima ni nada, ¿eh? Dime lo que me ibas a decir.
1: ¿Qué te iba a decir de qué?
0: ¿Qué me ibas a decir? A ver, ¿qué me ibas a decir ahora?
1: Nada.
0: Ah, nada.

0: Ahí tienes al mecánico, ya tienes al mecánico ahí. Mira, a ver.
1: Está ahí.
0: Ya está el mecánico ahí, mira, a ver.
1: Víctor, buenas tardes.
2: Sí.
1: Buenas tardes, Víctor, ¿cómo estás?
2: Bien. Aquí el veterinario, dígame.
1: Ah, ¿qué tal?
0: El veterinario, ¿viste?
1: El veterinario, lo cogimos con el veterinario. Nada, estamos llamándote de la radio y era, bueno, estamos haciendo de un programa y te va a hacer Fran unas preguntas para saber cómo te ha ido conmigo, etcétera, ¿vale?
0: Hola, Víctor, ¿tienes un minuto? ¿Tienes un minutito?
2: Hombre, uno sí, sí, sí.
0: Vale, vale. ¿Cómo te ha ido con Eduardo?
2: El mío. Fantástico. El de
0: cuatro. Sí. ¿Cómo acudiste a él? ¿Por qué motivo?
3: No, el de cuatro es el listo.
2: Tenía un fuerte dolor en la zona de la espalda y bueno, pues me lo recomendaron, fui y la verdad es que desde la primera sesión, pues nada, salí caminando.
0: Saliste caminando. Bueno.
2: Sí, sí.
0: ¿Has ganado mucho en calidad de vida?
2: Sí.
0: Hombre, importante. Sí. No te voy a quitar tiempo. Del 0 al 10, ¿cuánto le das?
2: 15.
0: Bien, claro y alto. Nada, Víctor, no te quito tiempo que estás con el veterinario, ¿no?
2: Sí, sí, estaba aquí liado. Sí.
0: Venga, un saludo, amigo.
1: Mi niño, cuídate.
2: Venga, un abrazo. Venga.
0: Chao, chao. Gracias. Lo cogimos en el veterinario, niño. Espera, que te quité a otro, ¿eh?
1: Menos mal que fue
0: sí.
1: En el veterinario.
0: Sí, sí. Lo importante, la importancia que tiene, pues eso, que la gente explique sus cositas y nada por aquí. Bueno, de resumidas cuentas, el Parkinson no tiene cura, ¿vale? Dice por aquí, ¿el Parkinson puede venir del sistema nervioso? ¿Eduardo?
1: El Parkinson como tal no es que venga del sistema pues, nervioso, hay varias patologías que para eso se hace un estudio previo antes, pero no hay una cosa asignada solamente a eso. Cada persona tiene varias cositas y de ahí se van asignando. Entonces no solamente viene de una cosa sola, viene de varias.
0: De varias. Vamos por aquí, buenas tardes, Fran. Saludito a nuestro terapeuta, Eduardo. Escuchándole, estoy aquí. Gracias, Coba. Un saludito, Coba. Coba no nos hace preguntas. Vamos con llamadita.

0: Aquí tenemos a doña Gabriela. Doña Gabriela, saludos, doña Gabriela.
1: Buenas tardes.
0: Buenas tardes, ¿cómo estás?
1: Muy bien.
0: ¿Qué te hicieron hoy, mi niña? ¿Qué te hicieron hoy? A ver.
1: Hoy no sé ni todo lo que me hicieron. Lo que sé que salgo encantada de ahí cada vez que salgo.
2: Ay, sí. Dios, ¿en serio?
1: Pues mira, en serio.
2: Pues mira que yo el primer día que le dije, vamos a hacer la eco.
1: No, pues, no, sí, no, sí, pues muy muy bien, la verdad.
0: Bueno, lo tuyo es el brazo, ¿no?
1: Sí, el hombro.
0: El hombro.
1: El brazo.
0: Tendinitis.
1: Sí. Sí.
2: Tendinitis, sí.
0: Bueno, y, sí. ¿Y qué tal? ¿Cómo lo llevas?
1: Muy bien, muy bien.
0: Bien. Bien,
1: lo
0: bueno.
1: Llevo bien.
0: Eso como dice el otro, es un profesional, ¿no? Un profesional.
1: Sí, ¿eh? Sí. Yo bueno. Para mí, la verdad, que estoy encantada.
2: Muchísimas
0: bueno,
2: gracias.
0: Bueno, ¿cuánto tiempo llevas con él tratándote?
1: He ido tres veces.
0: ¿Tres veces?
1: Sí.
0: ¿Cómo lo conociste?
1: Lo conocí por la radio.
0: Ah, ¿lo conociste por la radio? Ah,
1: sí. Fue mi hija Benaura, que te la conoce.
0: Sí.
1: Que a la que me dio el contacto con él.
0: Y después él dice que la radio no le ha dado clientes ni nada. Él dice que no. Él dice que la radio no le ha dado clientes.
1: Pues sí, muy bien, sí.
0: Bueno, si tuvieras que votarle del 1 al 10, ¿cuánto le daría?
1: El 10, porque no hay más, pues el 10.
0: El 10, ¿no?
1: Sí.
0: ¿Te dolió mucho al principio? ¿Fue difícil? No.
1: Un poquito, hombre. Es normal de que duela un poquito, ¿no?
0: Claro.
1: Es normal, pero no, pero muy bien. Muy bien.
0: Eduardo, saluda por lo menos. Que me echas a mí todo el muerto, tío.
2: Que no, si tú no. Estás haciendo las preguntas
0: pero
2: tú.
0: Pregunta tú, que el programa es tuyo.
2: Yo la vi ya hoy por la mañana.
0: ¿Ya la viste?
2: Sí, la verdad que la vi hoy por la mañana. De hecho, ella hoy mismo no tenía cita conmigo, sino otra persona, pero vino ella y él acudió con su hija. Y la verdad que el primer día sí le hice de una eco y le comenté que teníamos el tendón parcialmente roto, tenemos una pequeña bursitis también. Y bueno, la verdad que estamos tratándola para que ella mejore esa movilidad lo antes posible. Es verdad que me dijo que no podía pues dormir y ahora me transmite que ya por lo menos puede dormir un poco mejor. Y quieras o no, eso es una ventaja. Es una ventaja para mí y sobre todo para ella,
0: ¿no? Hombre, para ella, para ti también, pero para ella, sobre todo para ella, que pueda dormir, ¿no? Que eso es importante.
2: Claro.
0: Bueno, pues nada, ¿qué te digo? Que gracias por atendernos y me conociste al momento, ¿eh?
1: Sí. Mire, le va a saludar a alguien que usted conoce.
0: Sí.
1: Sí. ¿Usted sabe quién es el mayor parrandero de
0: hombre,
1: San Isidro?
0: Hombre, claro, que no, que va. Sí.
1: Ese es mi marido.
0: Sí, León.
1: Sí, León.
0: Ese es el León, poca vergüenza.
3: Buenas tardes, Flavio, ¿cómo está?
0: Hola, León, ¿cómo está, mi niño?
3: Ya sé, yo mismo me está dando de más contenta que me ha dado, porque quiero un montón también.
0: Hombre, porque
3: ¿qué queremos romper?
0: Pues eso es bueno, mira, de ahí sale también cosas buenas, mira, pues la está tratando aquí el fisio y mira, eso es bueno. El mayor parrandero que hay en San Isidro eres tú. Sí, señor.
3: Gracias, me da demasiada fama. Es verdad, no es parrandero, pero no hay también tan buenos como yo.
0: Sí, pero tú eres un parrandero nato. Que Dios nos dé salud para seguir viéndonos, amigos. Un abrazo.
1: Venga,
0: cuídense.
3: Gracias por todo.
0: Nada,
2: a ustedes.
0: Buena gente, sí señor.
2: Totalmente.
0: Vamos con mensajito que tenemos por aquí. Buenas tardes, era para preguntarle a este señor Eduardo. Yo tengo el muslo de la pierna derecha como si siempre lo tuviera dormido. Y a veces pues noto como un picazón, una sensación de quemazón. ¿Eso qué puede ser? ¿A qué puede ser debido?
2: Puede ser una contractura en el cuádriceps, puede ser un pinzamiento
0: en el músculo, ¿no? En el músculo, ¿no?
2: Sí, una contractura en el muslo, puede ser un pinzamiento en la parte posterior de la cadera, una rotura en la parte interna del aductor. Son varios factores y eso lo bueno sería primero ver a esa persona, del evaluarla para luego saber qué es lo que podemos hacer.
0: ¿Una jartada de costillas, papas y piñas? No.
2: Ya yo me las comí.
0: Ya, ¿no?
2: Me las comí el otro día, sí.
0: Así que ya sabes, si quieres pues que te miren, puedes llamar al
2: 623
0: 23
2: 501 924.
0: ¿Lo apuntaron? Pues ya saben. Ahí pueden preguntarle ahí al caballero don Eduardo.

0: Vamos, tengo a Cristo al otro lado ya por aquí, Cristo de Granadilla. Cristo, buenas tardes.
1: Buenas tardes.
0: ¿Cómo está, amigo?
1: Pues aquí estamos, tirando, con calor.
0: Tirando en Venezuela se está bien, según dicen, me han contado, yo no he estado.
1: Sí, sí, sí.
0: Sí, eso dicen. Mira, ¿conoce a Eduardo? El Fisio.
1: Sí, sí, sí, sí. El Fisio que está tratando a mi mujer.
0: Sí.
1: Y aparte de a mi cuñado también. Y bien.
0: ¿Te has tratado con él?
1: Él tiene ganas de mí, pero yo todavía no, hasta que cuando termine con mi mujer, yo dije sí.
0: Yo sé, eso suena mal, él tiene ganas de mí, dice, imagínate.
2: Imagínate, ¿hasta dónde llegas tú?
0: ¿Hasta dónde llegas? A ver. Nada, pues cuéntame un poquito, ¿cómo le ha evolucionado a la señora?
1: Pues mira, la mujer es de puta madre, perdona la expresión, pero
0: sí, es así. Es nuestra.
1: La mujer ha ido para adelante, ha estado bastante chunguilla y desde que le acogió él, ha ido para adelante y lo mejor que era posible, ¿qué me ha podido pasar? Para encontrar.
0: Qué bueno, Cristo, de verdad que sí. No, es bueno el tío. ¿Qué es lo que tenía la señora?
1: Pues mi mujer tenía un problema bastante chungo que le tiraba hasta arriba, ¿sabes? De la espalda y le hacía compresión en la cabeza y, ¿sabes? Y tenía fijo dolores de cabeza y todo eso y la mujer, la verdad que bien, ¿sabes?
0: Ha ganado en calidad de vida, ¿no?
1: Sí, ha ganado mucha calidad de vida.
0: Qué bueno, Eduardo.
2: ¿Qué pasa, señor? ¿Cómo está usted?
1: Aquí estamos tirando.
2: ¿Dónde está el pescado?
1: El pescado, pues en el mar.
2: Claro. ¿Cómo estás, tío? ¿Todo bien?
0: Hay que ir a cogerlo.
1: Todo bien, todo bien. Con ganas de ir a cogerlo.
2: Vale, yo me alegro eso con calma. Nada, esto era unas llamadas que estamos haciendo para que ustedes puedan expresar cómo se encuentran conmigo, cómo han ido. Y esas cositas, a ver cómo, qué es lo que ustedes sienten, qué es lo que le transmito y esas cositas. Entonces, yo te agradezco mucho que hayas cogido pues el móvil para poder hablar de este tema.
1: Vale, vale, sin problema.
2: Así coño, que
1: como todo lo que sea ayudar, bienvenido sea.
2: Con
1: la gente que ayuda.
2: Esas palabras son mías que te las dije ya yo a ti.
1: Sí, así mismo es.
2: Así mismo es. No me he olvidado. Así que, ¿qué te voy a decir? Como siempre, gracias y siempre vamos a estar hablando.
0: Cristo.
1: Sí, dígame.
0: Del 1 al 10, ¿cómo viste tú a tu señora? ¿Qué le darías a Eduardo del 1 al 10?
1: Hombre, yo hoy por hoy le doy un 9.5. Cuando ya termine de arreglarme en la que va en proceso, le doy el 10.
0: Vale, perfecto.
2: Perfecto.
0: Así que esmérate para que arregles a la señora.
2: Sí, sí.
0: Cristo, un abrazo.
1: Vale, muchas gracias.
0: Gracias, amigo.
2: Venga, venimos. Chao.

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0: Dice por aquí, ¿dónde? A ver, el mensajito que nos manda.
1: Buenas tardes, mira, si puedes saber dónde tiene la consulta, por favor, soy de aquí de La Palma, o si está en Santa Cruz o dónde está.
0: Vale, la consulta está en Tenerife, en el sur de Tenerife, en San Miguel de Abona, ¿vale? Cualquier duda que tengan pueden llamar al
2: 623-501-924.
0: Pareces Dios, niño, de verdad.
2: ¿Por qué?
0: No te hace falta nada más que eso del cura. Dijiste eso, pues mándate un cura.
2: ¿Por qué? Sí, es que me estoy colocando el cachivache.
0: Estuve en misa ahora en estos días en San Lorenzo.
2: ¿En serio?
0: Habían el lunes habían 10 curas allí. Y cuando empezó la misa empezaron por tu culpa, por tu culpa, por tu culpa, por tu misma culpa, por tu demás culpa, y yo me fui. Digo, ¿esto me van a arrimar a mí la culpa de algo? Me voy por si acaso. Sí. Sí, no.
2: ¿En serio?
0: ¿En serio? Me fui para allá atrás, para donde estaba el otro. Por tu misma culpa, por tu culpa, por tu culpa. Nada, ¿será que iba tiempo que no iba a misa? Pero perfecto, bien, genial, me gustó mucho. Venga, vamos a... Bueno, pues decirle la dirección al hombre. Estamos en San Miguel de Abona. Y el teléfono es el
2: 623-501-924.
0: 501 lleva el 0 al medio, ¿eh? ¿No?
2: Claro.
0: 501. Sí. Dilo bien.
2: Sí, sí. 501-924. Como siempre te estás riendo de mí, ¿no?
0: Hombre, claro.
2: No, nos reímos juntos.
0: Juntos, eso sí.
2: Eso es. Sí. Aunque tú te ríes de mí.
0: No.
2: Da igual.
0: Te dije que si el 501 lleva el 0 al medio, y me dice, sí, claro. Sí.
2: ¿Y no lo llevan medio?
0: Sí, ¿verdad? Venga, vamos a llamar, venga. Vamos a hacer una llamada, la última.

0: Totalmente en vivo, sí señor. Hablemos de salud. Esto es Hablar de Salud. Tengo varias ideas, varios proyectos, sobre todo con los niños. Proyecto con niños para que los niños se expresen y demás. Voy a contarles un poquito mientras Eduardo, porque está recibiendo llamadas y llamadas y llamadas. Mientras Eduardo está por ahí hablando, explicándole a la gente inquietudes, problemas de salud y demás. Pues tenemos varios proyectos a corto plazo de que los niños puedan participar en la radio. Vale, vamos a darle un poquito de... Vamos a darle la vueltita, que ya lo tengo. Prácticamente en breve arrancaremos algo para que los niños, invitar a dos o tres niños, y haremos una tertulia con los niños, hablando de inquietudes que tengan los niños, temas como bullying, temas como los teléfonos, de todo, trataremos temitas de todo. Y ustedes dirán, ¿te queda tiempo para hacer cosas? Sí, algún tiempo, algo queda. Si no lo buscamos, vamos a ver qué nos dice.
1: Hola, buenas tardes. Soy de la isla de La Palma. Y resulta es para hacerle una consulta. Es que tengo unas hernias discales, las L4. Y me están dejando doblado, ¿eh? Doblado incluso hasta se me enduerme el pie izquierdo. Se me encalambra.
0: Vamos a ver, a ponerlo.
1: Hola, buenas tardes. Soy de la isla de La Palma. Y resulta es para hacerle una consulta. Es que tengo unas hernias discales, las L4. Y me están dejando doblado, ¿eh? Doblado incluso hasta se me enduerme el pie izquierdo. Se me encalambra. ¿Qué me aconsejas? Aparte de ir a tu consulta, ¿cómo puedo combatirla un poco?
0: Eduardo,
2: mira,
0: tendrías que verlo, ¿no?
2: Sí, y usualmente yo se lo puedo explicar para ver si ahí donde usted vive hay posibilidades. Casi siempre eso es mejor tratarlo con ondas de choque para quitarle presión a los discos, a las vértebras y a los nervios. Ese nervio que me dice usted a mí tiene que tener algún dolorcito en la parte del muslo trasero, la parte superior. Vale, y eso es lo que le incomoda. Entonces hay que descargar, aparte de toda la espalda, tratarlo toda la espalda, tratarlo desde ahí. Hay que quitarle toda la presión que tengamos en ese pie. Y luego hay que tener cuidado porque hay que hacer un reajuste de la columna. Una vez que quitemos esa presión, hay que reajustar. Entonces yo le recomendaría que se trate con un fisio lo antes posible, porque no solamente son las hernias, sino después toda la espalda, que hay que reajustarla, y eso, dependiendo de cómo esté, hay que hacerlo.
0: ¿Posibilidades de que pueda venir a tu consulta? ¿Puede venir en el mismo día y volver en el mismo día?
2: Sí, lo que pasa es que, claro, eso en una sesión sola no se le va a quitar. Y luego hay que hacerle ese seguimiento a esa persona.
0: Vamos a hacer, vamos a intentar que la gente de fuera, de Tenerife en este caso, que sé que les cuesta quizás no seguro venir, ¿no? Que puedan buscar a un fisio, la verdad es que, bueno, eso es difícil recomendar, ¿no? Porque, pero un fisio que ustedes tengan confianza, ¿no? Que claro, sepan que... Y sí, que les pueda ayudar.
2: Exacto, ¿vale? Esa es la palabra que yo estoy buscando, porque no solamente es que tú llegues a la consulta, que te alivie y tal, sino después ese seguimiento, porque eso no es que se te vaya a quitar, sino que por lo menos te vamos a dar de calidad de vida, que no tomes pastillas, que tengas de calidad de vida.
0: Que no te duela,
2: exacto. Que tú puedas hacer pues tu vida dentro de la normalidad, y eso lleva de un seguimiento.
0: Y eso es lo que hace Eduardo. Eduardo, y perdona Edu, que entra hasta llegar a ser familia prácticamente. Es decir, eso es un seguimiento que a lo mejor lleva cada 15 días o cada 12 o toda la semana, y después puede ser una vez al mes. Después puede ser una vez al mes. ¿Qué pasa con eso? Que hay que ponerle cariño a todas esas cosas.
2: Claro, porque yo qué sé, que si no lo hacemos así, la persona no va a tener de calidad de vida y se va a gastar un dinero que yo me pongo en la situación de cada persona dentro de mis posibilidades, a cómo está de la circunstancia, y lo que no quiero es que la gente gaste dinero, sino que ellas pues acudan y dentro de la normalidad normal que tú te vayas tratando y que vayas teniendo ese seguimiento.
0: Soy...

0: le hagan como el de la garrapata en el oído, que no se la quitaba para ir comiendo cada vez que iba le cobraba un dinero. No se dejen engañar, ¿vale? No se dejen engañar.
1: Y Fran, también ahí, con tu permiso también, claro, por supuesto, y el de las personas que nos oyen.
0: ¿Qué fino estás hoy?
1: No, sino que hay que ser así, mira, hay también que explicar, y hay que decirlo varias veces. Cuando una persona acude a un fisio, el fisio es fisio, el fisio no es masajista. Ni estoy en contra de X personas que trabajan en este gremio. Pero hay que tener claro lo que es un fisio, lo que es un osteópata, lo que es un quiropráctico, lo que es un masajista o un quiromasajista. Conozco de antemano pacientes que me han llegado a mí y me han dicho, es que yo fui a X persona y me da unas tregas impresionantes. Pero si no se trata de las tregas.
0: Tú sabes una cosa, Edu, ahora, hoy que estamos de poco de charla también. Tú sabes que a mí me ha gustado siempre el mundo de... Ese mundo, ¿no? El mundo de arreglar. Estuve en el mundo del fútbol, fútbol sala, y sabes que es un deporte donde los esguinces
1: están todos los días,
0: y más de uno por día.
1: Exacto.
0: Y te metes y te involucras y hasta aprendes, ¿no?
1: Claro que aprendes.
0: Y me ha gustado ese mundo, ¿no? Uh-huh. Del mundo de los un dedo recalcado, como uh-huh. se suele decir.
1: Sí, claro.
0: Un esconche, un dedo, un
1: gomo.
0: Un esguince. El gomo es cuando te cría ya que no hay que sacarlo a fuerza porque...
1: Pero ¿sabes lo que es?
0: Sí, sé lo que es. Pues sí, sé lo que es. Y aparte, creo que algunos más que otros arreglados también. No, esconchar no he esconchado ninguno, pero arreglar alguno. Que porque me gusta, ¿no? Me ha gustado siempre ese mundo. Y bueno, pues el tema del frío para el momento, después el frío ya no me gusta porque ya el frío es el que pasa ya las 24 horas mejor calor, ¿no? Todas esas cosas, pues la vas viviendo. Y eso me ha gustado. ¿Qué pasa? Que el tema de eso, de los engaños, por eso te digo que es una pena de los que viven fuera de Tenerife, ¿no? Que se puedan tratar y que vean la calidad que cogen, que la calidad que ganan, ¿no? Y eso es lo que tratamos cuando hablamos los dos y dijimos, oye, vamos a hacer esto porque yo creo que hay mucha gente que nos lo va a agradecer, ¿no? Y de eso se trata, ¿vale? Aparte de que eres un gran profesional, pero se trata de incluso de abrirle el micro a la gente, que eso es muy difícil hoy en día, para que la gente exprese lo que realmente le ayudas tú en este caso.
1: Pero Fran, eso es gracias a ti.
0: No, gracias a mí no.
1: Vamos a ver. Tú y yo que nos conocimos, yo estaba trabajando por otro lado.
0: Hombre, me gustaron tus muslos y te dije, oye, me gustan tus piernas y tal. Y
1: entonces, claro, yo estaba pasando consultas por las tardes y cuadró, yo muy agradecido. Y aparte, muy agradecido por las personas que he conocido. Por la radio, he conocido muchísima gente, me han llamado muchísimas personas, pero yo siempre le digo a las personas, porque me pasó este sábado fui a tomarme un café y me dijo, es que yo estoy yendo a Menganito, y claro, cuando me dices ese nombre, yo no conozco todo, pero sí conozco algunos, ¿vale? Porque me muevo en este todo el santo día, y entonces digo, pero mira, eso no es fisio, no, eso no es fisio, ¿qué es un fisio para ti? Dice, ¿eso que da masaje? No. El fisio no da masaje.
0: Es que ese es el problema, que
1: entonces,
0: la gente
1: claro,
0: desconoce.
1: Tuve que explicarle, digo, ¿a ti esa persona te hace un escrito? No. ¿Tiene herramientas como maquinaria y tal? No. Entonces, un fisio es el que te puede hacer un diagnóstico. El fisio es el que diagnostica para poder tratar con todo. El fisio te puede dar hasta la baja. Lo que pasa es que la gente desconoce ese mundo porque estamos... Digamos que siempre han tenido al fisio como un masaje. Y no. Yo, por ejemplo, cuando me dice, espérate que mañana voy al masaje contigo. Digo, como me digas que vas al masaje conmigo, te estampo con
0: la puerta. Es el desconocimiento, Edu. Desconocimiento eso. Y ahí está. Para eso empezamos nosotros aquí el tema de esta aventura, que es un poquito informar y que la gente pueda ganar un poquito en calidad de vida. Hablemos de salud. Se trata de un día echando un cortado y mira, vamos a... Oye, ¿te parece bueno este proyecto, no? Y creo que te involucró tu mujer también un poco, ¿no? Porque sí. Yo te lo ofrecí, pero ella te involucró un poquito.
1: Y de hecho, te digo una cosa. Hemos hablado siempre de mí, de que soy tal, de que soy cual. Yo soy una persona normal. Sí, yo nunca me voy a creer que soy mejor que nadie. Al contrario, yo soy muy humilde. A mí me gusta mucho de la sencillez, pero también hay que agradecer a la persona con la que estoy viviendo. Porque yo soy como soy, porque tengo una mujer detrás que me ha aguantado durante muchos años, la que me ha estado ahí pendiente de 30 y tantos años, esto así, no te cabré, hazlo así, calma, vamos a hacerlo allá, yo que le insisto de muchas veces, y es verdad que hay veces que meto la gamba hasta el fondo, y cuando salgo por ahí pues conduciendo digo, bendito sea Dios, no. ¿Qué vería esta mujer en mí cuando yo soy a lo mejor...
0: un rebenque hablando en canario.

0: Ya está. Sí, entonces así. Hay que agradecer sí. a esa mujer detrás que está de ahí, que nadie la ve, el que yo esté ahí, la constancia, la dedicación y tal. Y no solamente ella, sino mis hijos. Porque todo, sí. Es un cúmulo de familia.
1: Pero se aprende a diario, se aprende de esas cosas. Y el problema mayor que hay en nuestro archipiélago, vamos a hablar de Canarias, es el desconocimiento sí, de las cosas. Entonces, hemos logrado que se pueda hablar un poquito de eso. Y yo en su momento, digo, no me gusta nunca el yoísmo, pero hicimos un programa también de salud con el doctor don Manuel Crespo. No sé si me estará oyendo, estaba un poquito fastidiado. Alguien que aprecio mucho, que es don Manuel Crespo, tiene su clínica en el Fraile, está un poquito fastidiado de salud, y desde aquí le mando un saludo. Y bueno, explicábamos lo que era la diabetes, explicábamos lo que era todo lo nuevo, lo que le han cambiado el nombre, todas estas cosas que ahora Egipto, antes era otro nombre. Y bueno, antiguamente se decía, ¿de qué se murió fulanito? De un paralí que le dio, un paralí. A ver, adivina, tú busca un paralí a ver qué era, ¿no?
0: Exactamente.
1: Pero se desconocía. Sigue habiendo desconocimiento, sí, avanzado, sí, tal, pero sigue habiendo desconocimiento de las cosas. El objetivo era que pudieran ganar en calidad de vida. Hay mucha gente taxista, mucha gente que ha trabajado toda su vida cargando en la agricultura y se ven que estamos arrengados. Hablando sí, entonces que sí. Desconocemos, y sobre todo, ¿a qué viene todo esto? Pues el desconocimiento, lo que es un masajista a lo que es la fisioterapia, ¿no? Eso es totalmente diferente, ¿vale?
0: Claro.
1: Bueno, espero que
0: hayan aclarado de las dudas.
1: Aclarado dudas, y sobre todo, pues eso, los que vivan en La Palma, La Gomera, El Hierro y demás, si pueden, pues alguien de confianza que realmente pues tenga su titulación y que les pueda ayudar, ¿vale? Que les pueda ayudar. Tampoco se dejen engañar, que no les cobre un dineral, porque pues esto está, creo que nosotros tenemos la hora, nosotros pues nos involucramos a 35 euros la hora.
0: 35,
1: vale, 35 euros la hora, estaba a 30, hemos tenido que subir porque se han puesto nuevos aparatos, nuevos equipos en la consulta. Perdóneme usted que diga nosotros, yo porque me incluyo.
0: No pasa nada. No estás diciendo nada fuera de lo común.
1: La intención, ganar en calidad de vida, simple y llanamente. Y sobre todo, explicar la gente que tenemos falta de que nos expliquen las cosas, porque las palabras técnicas hoy en día
0: sobran,
1: porque no las entendemos.
0: Normal,
1: no las
0: entendemos. Es que yo te digo a ti que tienes una espinosis lumbar y tú no me vas a entender.
1: Nada.
0: Y cuando decimos ahora que dijiste, Fran, con tu permiso, y no quiero, porque nos faltan 3 o 4 minutos, cuando decimos de 35, esa es la consulta. Todo lo que sea de maquinaria, sin ecografía, sobre los 40. Y todo lo que sea con ecografía y tal, no te llega a los 50 euros. Entonces, una ecografía la vamos a hacer a lo mejor una vez o dos, a lo máximo. Y no se trata tanto de ese dinero, sino de que la persona sepa qué es lo que tiene, que ella lo vea en el momento, que vea si tiene una fascitis, un espolón, si tiene un tendón, una articulación montada, que ella lo vea. Es eso solamente.
1: Pues aclarado, espero que lo hayan aclarado, ¿vale? De todas maneras, vamos a dar el número antes de irnos.
0: Pues, vamos a decirlo bien para que el cero que esté en el medio, como dices tú, el 623-501-924.
1: Dice, buenas tardes, soy de La Palma, ¿me podrían dar el número de Eduardo Orficio para poder hablar con él? Venga, vale, se lo mando por aquí, que es el 623-501, va, lo tengo aquí, está ya de tantas veces que lo ha dado, está aquí grabado. Una de las cosas que intentamos también es, a través del teléfono, y eso se lo he recalcado yo a Eduardo, fue una de las cosas que yo siempre le he pedido, que a todo el mundo que llame se le va a explicar, se le va a entender, se le va a escuchar, y claro, ya de una vez que tengan que venir a consulta, ya eso es parte de él. Pero porque hagan la consulta, Eduardo no les cobra nada, ¿vale? No,
0: claro.
1: 623-501-924. Nos vamos, nene.
0: Venga, cuando usted quiera.
1: Venga, vale.
0: Señores, buenas tardes.
1: Nada más.
0: Ahí está el próximo día.
1: Digo otra cosa. Mira, te voy a decir una cosa.
0: Dígame.
1: Aprende a hacer el programa tú solo, Rey.
0: ¿Sí?
1: Claro. Aprende a hacer el programa, que tengo yo que empezar el programa. El programa es tuyo. Usted es el director de su programa.
0: No.
1: ¿Ah, no?
0: No.
1: Ah, no. Vale. Entonces, nada. Sigo contigo aquí.
0: Hombre, claro.
1: Tú me haces el café y yo empiezo. Bueno. Sean felices.
0: Sean felices. Chao.
1: Ahora se quedan con Blanca. Blanquita, Blanquita le vino una semana, agüita, casi nada. Casi nada, porque Pablo Ramón está de vacaciones, ¿sabes?
0: Bueno, pues yo lo he escuchado.
1: ¿Sí?
0: Claro.
1: Yo ya ahora nos volvemos hasta septiembre, ¿eh?
0: Sí.
1: ¿Vale?
0: La próxima semana no hay
1: nada. No. Yo voy a me voy a ir a pescar unos días para ahí abajo.
0: Voy
1: a ir a pescar si, a ver si algún pez es tonto y pica.
0: Ten cuidado que no cojas bueno, de la pulmonía.
1: Una merluza. Adiós. Un abrazo. Chao.

0: Son las 4:57.
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1: Son las 5:12.

0: tardes, sean todos bienvenidos y bienvenidas.
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0: Pues aquí empezamos este mezcladito de

0: Pero lo importante es acompañarlo, estar con ustedes.
1: Con Marquito, con Carlito, con Ramiro, con Facundo, con Raimundo y todo.
0: Hoy sí es verdad que hasta las 7:30. Porque después viene la chica de ayer.

0: como siempre, saludamos a nuestras 8 islas, a toda esa gente que nos escucha por sí, por fuera del archipiélago. Mandamos ese besito al cielo y uy, uy, uy, esta canción que me gusta un montón.
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0: Pues nada, mandamos ese besito al cielo,
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0: sí señor.
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0: Y nuestro número de WhatsApp, 628-23-29-97. 628-23-29-97. Nuestro número fijo, 922-73-5339.
1: Que hasta dijo que tenía la forma de un corazón y le encantó.
0: Y empezamos.

0: Hoy es miércoles 12 de agosto, son las 5 y 16 minutos.
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0: bueno, saludamos a Fran y a Eduardo.
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0: Se acaban de terminar.

0: Bueno, yo tengo mensajitos por aquí. Y cuento con ustedes para acompañarme este ratito, ¿vale? Por cierto, que tenemos esta noche eclipse, ya lo saben, ¿no?
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0: Que no se puede mirar directamente.

yo pensaba ir a ver el eclipse por Alcalá, pero no encontré gafas. Y me he quedado por Santa Cruz y así te escucho un ratito. Pues va a ser lo mejor, va a ser lo mejor.

decía mi madre, no busques una desgracia. Bueno, pues vamos por aquí. Vamos a poner una cumbia. Esta. Vamos allá.

Diciola, muchísimas gracias por venir a alegrarnos la tarde. Hoy hemos tenido un fresquito y bonito día. Tenemos un eclipse y a la tía abuela más guapa en directo con el bureo. Un día espectacular. Ya si me pusieras una bonita canción de Pepe Benavente, lo corona. Bueno, pues claro que sí. Bueno, pues teníamos ahí a Escándalo. Y seguimos por aquí

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0: Buenas tardes, Blanquita. Aquí estamos, puntual. Ese saludo para ti, tus compañeros y rumberos. La cancioncita, ya sabes, compartida para todos los que acabo de nombrar, para mí los míos. Y besitos, lo mismito. Pues venga, empatamos desde la mañana hasta por la noche, casi. Venga, besitos, chao.
1: Un besito, Coba.

0: Ay, ay, ay, la jefa del despecho. Ya solamente con el nombre, ya sabemos, ya sabemos. Bueno, vamos a seguir por aquí.
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0: Ey, ey, ey, ey. A ver, a ver. Bueno, pues me saltó

0: milagrito a la Virgencita.
1: Bueno, pues la Virgen de Candelaria, que pronto, pronto va a ser su día. Yo venía, hoy cuando venía en la guagua, bueno, me fijé ayer también, y ponen unas cosas muy bonitas ahí, en la pantallita de adelante.

a la Virgen de Candelaria. Pues después ponía muchas cosas, porque quiero pedir por mí, porque quiero pedir por mi madre. Al final dice, nosotros ponemos la guagua y ustedes ponen la historia. Me pareció

también habla, también habla de la romería del San Roque en Garachico, también ahí en Tixa. Dice ella, ajá, ya te estaba escribiendo yo también para saludarte, soy Juanca Rodríguez, pero veo que ya se me adelantaron. Un abrazo, Blanquita. Pues sí, Goretti, te se adelantó.

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0: desde tu amigo y fiel oyente Manolo Lortigalero,
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0: residente en Tacoronte, junto a mi mujer Kaya. Te seguimos oyendo, guapita. El eclipse va y viene, y la vista de uno solo tenemos una. Pues verdad, es verdad. Bueno, pues saluditos para los dos, ¿vale?
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0: Bueno, también quiero mandar un saludo a Maruca García por Wimar. Y para todos, oye, para Juan Marichal, su hijo. Para su nuera, para su otro hijo, José. Para Margarita. Yo le mando muchos ánimos a Margarita. Y también para Rosita. Rosita Chinea por el Valle, son hermanas las dos. Bueno, pues para ustedes, un besito grande. Y ánimo para ti, María.

Saludos, besitos al cielo. Porfa, si puedes, regálanos un temita de Manuel Dorta. Besitos de todos nosotros. Para ti, linda y dulce voz de rumbero. Feliz programa, guapetona, por dentro y por fuera. Muchas gracias, Toño. Ayer se nos fue de Trulenque. Dice que no... que no conectó ayer porque estaba de Trulenque. Bueno, de vez en cuando es bueno, Toño. Bueno, un besito para ti y para la familia, ¿vale?

0: Quita, feliz tarde, pon una bonita canción para ti, para todos los rumberos. Feliz tarde que ya la tenemos oyendo tu bonita música. Femia desde La Esperanza.
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0: Un besito.

0: sí. Mi mujer dice que si nos puedes dedicar con una canción. Milagro, mi mujer Milagro dice que si puede ser una bachata, mejor. Saludos de Sito de San Isidro, sigue así, te adoramos un montón. A ver si un día la llevo para que te conozca, que está loca por conocerte.
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0: Pues Sito, cualquier día que esté por aquí puedes venir, ¿vale?

0: buenas tardes. Que arranque. Qué linda canción. Quisiera una bachatita para poner a mis chicos a bailar. Y se dejen de eclipse, que se estropean la vista. Bella locutora, que viva la alegría. Un cordial saludo desde la medida Fefa. Salúdame a Mila, a Dan, a Arturo, Nino y Lupe. Bueno, pues un besito para ustedes, ¿vale? Bueno, vamos con el popurrí de ideales.
1: Señor Hernanda, ¿cómo está?
0: Buenas tardes.
1: ¿Cómo es el caso de los ideales? Pero, chao, adiós.
0: Mira, José Tomás, está sonando el popurrí de los ideales.

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1: Les voy a platicar a todas las chicas, las enloquecido.
0: 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Recomendado al 100%. Luego también tenemos el de Vigo, a ver el encendido. Pero primero está este.

0: Buenas tardes, amiga Blanquita. Quiero felicitar a mi amiga María Clara, que está hoy de cumpleaños. Un abrazo. Oye, mi amiga Mari Carmen, compañera de viaje, ella también lo puede recomendar. Totalmente. ¿A qué sí, Mari Carmen? Oye, felicidades para María Clara. Feliz cumpleaños. Que lo pase muy bien, ¿vale?
1: A todos los...
0: Mari Carmen, un besito.
1: Un amigo mío que les voy a platicar. A todas las chicas las he enloquecido. Las he trastornado con su forma de bailar. Las muchachas lindas no quieren bailar.
0: Buenas tardes, Blanquita Correa, al pie del cañón. Quiero que le dediques la canción de la morocha a Vicente de Fasnia y su mujer, que creo que es mi primo. No estoy seguro. Si no es, que me perdone, Martín de Arico.
1: En el puertito le gusta.
0: Pues no estás seguro, Martín. Tú no conoces a tus parientes.
1: Es muy divertido. Invita a los bailes, botellas de vino. Este bailador.
0: Bueno, pues para saluditos para Vicente de Fania y su mujer, ¿vale? Buenas tardes, Blanca. Ponle una canción para mis sobrinos Jessica, Aidan. Yo y Jonay, gracias Pilar del Sausal.
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0: Saluditos para ustedes.

0: disfrutando este bonito día caluroso. Oh, ya, demasiado, pero bueno, poniendo esta bonita música. Y tú sabes, no nombro el rancho porque si no, bueno, meto la pata. Palabra, saludos.
1: Saludos. Dice: hola Blanca, Toño y Sonia de Santa Catalina. En La Guancha se hizo de noche. Voy a encender la luz. Fui a los chinos a comprar las gafas que se agotaron. Ni se te ocurra. No, no, no, no. Tiene que comprar las gafas en un sitio homologado, ¿eh? El día está para rancho, ¿eh? Mira, mi compañera de viaje, Mari Carmen, me dice: totalmente recomendado este. Ya es el sexto viaje que hacemos y he ido a todos. Feliz tarde. Bueno, pues, ¿qué más quieren? Una persona que ha ido 6 veces y lo recomienda, así que ya saben. Aprovechen, ¿vale?
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1: Bueno, pónganse en contacto con Viaje Ramalugo y les informa, ¿vale?

0: Y el viernes nos vamos de tapas y vino, aquí, cerquita, cerquita.
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0: No se comprometan para otro sitio, ¿eh? No, ya saben.
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2: Muy buenas tardes, Blanquita.
0: Buenas tardes.
2: ¿Podría felicitar a Pedro y a Margarita en Playa San Juan y dedicarle una bonita canción? Desde la laguna, Álvaro.
0: Claro que sí.

Buenas tardes, Blanca, aquí en casita, porque no se puede salir con tanto calor. Y escuchándote, ponme una canción bonita para mi marido que está cocinando. Besos para todos los rumberos y para ti, con mucho cariño, de Emi. Tienes a tu marido cocinando. Mira qué suerte. No, qué va. Bueno, pues un besito para los dos, ¿vale?

0: 25.
1: Yeah. Pues tenemos ahí a Zacarías Ferreira. Y se nos va para San Isidro, para Cito y Milagro. También para Fefa por la medida y sus chicos. Y para Emi y su marido, que lo tiene cocinando al marido, ¿eh?

para María Clara también por su cumpleaños, ¿vale? Dame un beso. Ponle a mi Ana Maris y Miguel de Guimar una cumbia. Ellos son gente maravillosa por todo y rumberos desde el minuto cero. Sole desde Arona, los

Buenas tardes, noches, camarada bella. Queremos que nos digas algo de los pendrives. Aquí en Los Cristianos y en Las Mercedes, me dijo mi hermano Urbano, cerca de las canteras de la laguna. Pon una para todos vosotros, radio oyentes, Lalo Eduardo de la famosa terraza de Los Cristianos. Bueno, pues un besito, Eduardo. Como siempre, las tacitas de

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Dice, buenas tardes Blanca, a mí ese eclipse ni me llama la atención. Además dice que hay que verlo con gafas homologadas. Eso es como las mascarillas. Más o menos. Más o menos. Ya lo veremos pues por la tele. Verás los vídeos esta noche en Facebook. Eso nada, ya lo veremos. Con tranquilidad y sin peligro. No barruntes, no vamos a barruntar nada, ¿verdad?

Buenas tardes de corazón, feliz tarde y grata sorpresa tenerte en casa hoy. Un besito, Yuleima, para ti. Ayer también estuve. Y mañana estaré, si no pasa nada también. ¿Vale? Un besito, guapísima. ¿Cómo estamos de colágeno? ¿Bien?

0: Doña Blanca, usted a mí no me da besitos, dice. Mimi, claro que sí, besitos para ti también y para tu mamá. Vamos a escuchar. A ver, Herminia. Ah, Mimi, esta Mimi me hace meter por el culo una aguja.
1: Buenas tardes, Blanquita.
0: Buenas tardes, Herminia.
1: Aquí estoy, que estoy llegando a las cosas. Porque Mimi me tiene arrestada. Entonces, pues, un saludo y me pone una canción, la que a usted le parezca. Que a mí me gustan todas, porque estoy al pie de la radio. Adiós, buenas tardes.
0: Un besito, Herminia. Ahí está Mimi. Esta que suena para ustedes, ¿vale?

0: para Maruca García y Rosita, Rosita Chinea, por ahí por el valle. Rosita le gusta la canción de Cómo hago con mi marido.
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0: le encanta. La voy a buscar.

0: Que sí, Mimi, besitos para ti, claro.
1: Hola, Blanquita, buenas tardes. ¿Cómo
0: buenas
1: estás tú?
0: Tardes, muy bien.
1: Escucho, el Jiménez.
0: Bien, bien.
1: Bienvenido, bienvenida un día más por la tarde. Mira, quiero mandar un saludito. Primero que nada, mi primo Manolo, que está por ahí, por el mojón.
0: Ya sé, ya me enteré.
1: Está un poquito mejor.
0: Sí.
1: Que él sabe que lo queremos un montón. Que él tiene que luchar y salir para adelante. Después quiero saludar a Maruquita, a Jardinero, mi hermana por San Isidro, mi José Manuel, Perito Puntallana, toda mi gente en La Dama, Patito Ortiz, un abrazo grandote, besitos arriba al cielo, y pon una canción guapita ahí, Blanquita, porfis.

solo estaré, yo estaré esta tarde hasta las 7:30, un poquito antes, para que el compañero Mata prepare su programita, ¿vale? La chica de ayer.

Señora Blanca, buenas tardes a esta emisora que alegra cada minuto de existir de la humanidad. Saludar a Marilis y de Meomal, nada se sabe últimamente, ¿dónde andará? Meomal. Vete a saber.

Señores, hola, buenas tardes. Mira, estoy oyendo en la emisora y venden el pendrive por la zona de las Mercedes de las Canteras, en La Laguna. ¿Me podrías decir en qué sitio exactamente?

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0: más te guste de la depresión.
1: Vale.
0: Besitos de la libreta Coronte. Un besito. Feliz tarde.
1: Un besito para ti.
0: Un besito.
1: Mira, ahora pongo una que seguro que te va a gustar, ¿vale?

0: Pues teníamos ahí eso, que si esto, que si lo otro,
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2: De bomberos, soy Carolina, la de la montaña del Galeo, Blanca. Hoy es miércoles 12 de agosto. Pues la perdón, me la notaba, está haciendo fresquito, pero está bueno. Hay que beber mucha agua, que el cuerpo la pide. Quiero mandar un saludo a mi novio Lalo, que hoy es su cumpleaños, de parte de su hermana Blanca, de su sobrina Vanessa, de su hermana Juana María, de su cuñado Salcedo, de su cuñada Nayuska, de su suegro Jesús y de su cuñado Carlito. De parte, para ti, Blanca, cuídate, mi niña, te queremos, hasta mañana. Blanquita, te queremos.
0: Un besito, un besito. Espera, esta vez.
2: Pero soy Carolina, la de la montaña.

0: Buenas tardes, Blanquita.
1: Hola.
0: Alegría, alegría con Blanquita Correa. Oyendo el bureo.
1: ¿Cómo estás?
0: Pues quiero darte mandarte un gran besito para la reinita Paseña. Saludar a Tony de los Rialeos, a Maruco y a su hija Fabiola de Wilmer, a Nieve y a su hermana Santa Cruz, a Juan Palo de Inglaterra. Y a todos un beso y un beso, que tengan buena tarde. Bueno, pues muchos besitos y hasta mañana si Dios quiere. Ponme la canción, si puede, la de Manuel Dorca.
1: Un besito. Adiós. Juanita, oye, no estás mejor, estás todavía tocadilla. Por cierto, Juan Pablo está perdido. Se perdió en combate.

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0: Buenas tardes, te mando un saludo. Mándale saludos a mi hijo Sergio y a Nuria. Y para todos los rumberos y para la madre de Nuria, mi consuegra, Sara, y para su marido que viven en Gerona. Soy Juan de Arafo, un saludo. Me mandan la foto como siempre, ya saben ustedes, ¿no? De Blanquita, mi tocaya perruna. Solo tiene blanquito la parte de delante del pecho, lo demás es marrón.
1: Buenas tardes, Blanquita.
0: Hola, Maruca.
1: Bienvenida otra vez. Bueno, besitos para todos los tuyos, para los míos. Mando un besito a tu nietita Seila. Y para todas tus hermanas y hermanos. Bueno, y a todos los que yo nombro siempre. Y para todo el equipo rumbero. Vale. Y me pones una cancioncita, ¿vale? La que tú quieras. Bueno, muchos besitos, ¿vale?
0: Igualmente para ti, Maruca, un besito grande.

0: Emilia, Emilia. No,
1: no. Lo mantengo consentido.
0: No te metas con la gente, Emilia. Dice uy, uy, uy. Lalo de los Eduardos. Nombre de culebrón venezolano, dice.

Buenas tardes, Blanquita. Gracias por estar ahí con tu lindo programa para hacernos felices y alegrarnos la vida con esta música tan bonita. Un besito de parte de Lina.

0: Quiero mandar un saludo a mi nieta Cristina, a mi nieto Ismael, a mi nieta Aitana, que con mi vida entera los llevo dentro de mi corazón. Cuídate, Blanca, que tengas mucha salud para toda tu familia y hasta mañana. Buenas tardes, Blanca. Quiero mandar un saludo a mi nieta Cristina. Bueno, lo mandó dos veces, ¿vale? Pues un besito, Jesús, y para tus nietos, ¿vale? Se te cae la baba, ¿eh?
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0: Dice, buenas tardes, Blanca, soy Ruth de Santa Cruz. Hoy, si puedes, me pones Feliz de Elvis Crespo. Muchas gracias. Y muchos saludos para todos los rumberos, que somos lo mejor del mundo entero. Por cierto, llamé ya y me informé sobre el viaje. Gracias, Blanca. Gracias, Ruth. Ya verás que no te arrepientes, ¿vale? Un besito.

Bueno, que yo esta tarde termino a las 7 y 20, por ahí, 25, ¿vale? Después viene la chica de ayer, que me gusta a mí mucho ese...

tardes, Blanca. Si puedes poner una canción a Rosy de la Laguna y a Tomás de la Vica, que está un poco malito, de parte de Rosy de la Cuesta. Gracias, cariño.

Oye, Tomás, recupérate pronto, ¿vale? Un besito. Y para Pifo también. Para Pifo, que también está ahí medio de bajoncilla. Recupérense los dos, ¿vale?

Dice Blanca, le pones una canción a Mildred, a Selene, Corre, a Selene Chinea Correa, de parte de Antonio Manuel de la Lomada. Pero la tumbé porque la llevé a donde se baila. Bueno, pues para Mildred y para Selene. Y un besito grande, Antonio Manuel.

sí, voy a ser tía abuela, sí. Es Selene. Selene va a tener un bebé. Muchas gracias, vale.

0: Dice, y Juan de los Arafos no chista, mándala mi retrato.
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0: No, no, no, yo no me atrevo, no me atrevo, Emilia.
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0: Buenas tardes, Blanca, soy Monse. Quiero mandar un saludo para mi hijo Suso, a mi hijo Josué, a mi hijo Carlos y a mi hija Carolina y a mi marido Jesús, que los amo con toda mi locura. Sin ellos no soy nadie. Qué bonito, ¿eh?

0: un gran favor.
1: A ver.
0: Mira, te puedo decir por la radio si alguien tiene algún palomar aquí en por la parte de Tacoronte y tiene 6 palomas blancas y me vende. Es para una promesa que debo a la Virgen de Candelaria, que significa paz, luz y amor. Significa paz, luz y amor. Y se las tengo prometidas para que se las hago la cosa saliendo de la iglesia. Besito.
1: Bueno, pues oye, pues Lali de Tacoronte, si alguien por ahí por Tacoronte o cerca, o bueno, que si tiene algún palomar y que si pues necesita 6 palomas blancas para una promesa para la Virgen de Candelaria, ¿vale? Bueno, pues si alguien tiene y está oyendo, pues llamen, se ponen en contacto con Rumberos, ¿vale? Bueno, pues esta canción se nos va para Rosy de la Laguna, para Tomás, con la Vica y para Pifo.

0: Bueno, pues teníamos esa cruz de madera y esa cancioncita.
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0: Humor a la vida, sí señor.

0: Tarde, quisiera saludar a todos los oyentes de Rumberos FM. Más que una radio, un sentimiento. Un abrazo grande para todos de parte de Ana Paula.
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0: Salúdame a mis amigos Ana María y Miguel de Guimar, miembros de la Cofradía de la Santa Cena.

0: Bueno, ahora vamos a con esta canción que me la pedían antes, creo que desde La Laguna.
1: Sergio Luis.
0: Bueno, me pedían Feliz de Elvis Crespo.

0: Dice un abrazo, Blanquita, tía abuela, otro sobrino, dímelo a mí. Tú también, José.
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0: Dice, ¿puedes poner la graciosa de Quevedo? Saludos desde La Palma.

Buenas tardes, Blanca, desde Charco del Pino, aquí caminando con mis hermanos y con Naroa, que acaba de llegar de vacaciones y dice que va a bajar la tripa. Naroa, ¿comiste mucho, Naroa? Bueno, pues un besito a Matilde, Tere, Osvaldo. Un besito para todos, ¿vale?

0: Blanquita aquí relajado, echándome una cerveza con chocho.
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0: Como le digo a Pablo, viven y dejan vivir, que aquí se queda todo. Soy Juan de Arafo y saludos para todos. Un besito, Juan.
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0: Eso me parece bien.
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0: escuchándote, mi pelirroja, es un orgullo. Hoy a ti sí te pido la canción que tú quieras para esa flor bonita que nos dejó con un silencio profundo, a lo cual mañana cumple ya 3 meses de su partida, pero como si fuera hoy una lluvia de besos al cielo. Mami, ayúdame a vivir con tus recuerdos. Te amaré por siempre, mamá y papá, besitos para ti, mi chica.
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0: Pues un besito, mandamos ese besito al cielo.
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0: Ani, un besito grande. Como te dije en estos días,
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0: Da tiempo.
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0: Porque
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0: No, eso no se olvida nunca, pero.
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0: Pues nos vamos conformando. Bueno, pues un besito.
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0: Voy a buscar por aquí la canción.

0: qué bonito, qué romántico.
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0: Hoy un besito para José.
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0: José, de la 416, que está de vacaciones, está disfrutando sus vacaciones. Un besito para ti y para tu esposa también, ¿vale?

0: Frankie, voy a empezar, nena, antes que salga adelante, para el Chris este. Aquí tengo a Sonia al lado mío.
1: Saludos, Frankie, buena tarde.
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0: Venga a disfrutar de esta buena música, está haciendo un programa estupendamente.
2: Oh, hay viento, ¿verdad?
0: Uy,
2: un besito. A buen provecho. Madre mía. Un plato de ahí de papas fritas con pollo en salsa. Bueno, y esta se va para el cielo. Para Doña Candelaria.

0: Dice, hay brisa por aquí porque Sonia me tiene la ventana abierta, dice. Hola.
1: Señorita.
0: Llegaron los compis.
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0: chapó por tu programa de hoy. En realidad siempre yo siempre me he quitado el calor bailando sin dejar de hacer mis obligaciones cotidianas. Lo que hay que hacer es otra cosa, pero feliz en tu compañía. Hasta mañana, Coba.
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0: Y solo me puedes decir el teléfono de Eduardo, que estaba hablando hace un rato en el programa, que curaba espolón.

Vale, lo tienes, tienes lápiz y papel. Pues apunta. 692-48-94-90. 692-48-94-90, ¿vale?

0: el programa. Felicidades, Blanca, siempre por más, para esa gran audiencia que tienen. Un abrazo. Oye, muchas gracias. Reynold Crespo. Beso. Ayer su esposa estaba de cumpleaños, Marlene. Un besito. No, Marlene, no, Marlene.
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0: Bueno, ya no manden más. No envíen más mensajitos, ya tengo los compañeros por aquí.

0: Bueno, espero que haya sido de su agrado.
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0: Yo, como siempre, hice lo que pude.
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0: Y como digo siempre, si les gustó, pues me voy con...

0: Lo dicho, será esta mañana. Estaré por aquí a partir de las 5, como hoy. Muchísimas gracias por su compañía. Disfruten de lo que queda de tarde. Recuerden que va a pasar ahora la chica de ayer. Que yo le voy a decir al compañero Mata que me tiene que poner Demi Russo.
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0: Demi Russo, que me encanta, ¿vale?
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0: Blanca de las Palomas, una tarde más, lo bordaste, matrícula de honor. Emilia, gracias.
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0: un besito, ¿vale?
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0: Son las 7:21.
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0: cuidadito.
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0: Demasiada gente en la carretera, demasiada gente parada por ahí, demasiada gente en los rincones aparcado para ver el eclipse. Así que mucho cuidadito a la carretera si estás en ella.
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0: Buenas tardes, Guillermo.
2: Buenas tardes.

0: Número de Centro Mensajes, hoy con un premio deportivo.
1: Sí, hoy empieza como patrocinador Deporte Central Valle. Tenemos una equipación de Kelme, que regala el amigo...
0: Miguel. Más conocido por Miguel Arroz.
1: Miguel Arroz. Nada de Miguel Paella.
0: No. Saluda a mi tío Tino, de su sobrina Pili. Justo lo está escuchando. ¿Cómo está? Yo muy bien.
2: Pili debe estar también. Y el tío Tino también.
1: ¿Esa es Pili la tuya?
2: No, Pili la nuestra, pero Pili.
1: Bueno, la nuestra.
0: ¿Y tío Tino no le decimos nada?
1: Hombre, hay que decirle algo a tío Tino, hombre.
0: ¿Cómo está, tío Tino? ¿Todo bien o qué? Bueno, pues comenzamos. En un momento estamos ya con comenzamos con dedicatoria. Esto se lo mandamos al tío Tino.
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0: Para abrir con buen sentido el programa de hoy, La Guardia y sus cartas en el cajón, El mundo tras el cristal. De estas sí es de su
1: época. Esas de mi época, además de las buenas. Esa muy buena elección.

0: dormir.
1: Bueno, por el partido de Pili abríamos el programa hoy con la gente de La Guardia, con uno de sus temazos, que sacaron un disco que tiene unos cuantos.
2: Muchos, muchos, la verdad que muy buen grupo. Comenzamos con el primer mensajito que entra también en el sorteo, el amigo Edu de Los Abrigos. Buenas tardes, chicos. Hoy disfrutando el programa desde el Mirador de la Centinela. Otro que está viendo la iglesia.
1: Sí, la
2: otro que está sí. ¿Puede ser la canción de Rata Inmunda dedicada para los... para la Huesitos?

0: se cayó. Sí, dijo, me voy porque ya no quiero saber, saber nada de ti. Esto está fue, hoy que vamos.
1: Eso fue el eclipse.
0: No, eso es estar buscando canciones con la locura. Pero bueno, seguimos.
1: Seguimos. Buenas tardes, soy Cristina de Los Abrigos. Hoy no es limpieza, hoy estamos en la Centinela viendo el eclipse. Otra viendo el eclipse.
0: Otra viendo el eclipse.
1: Otra. Nos gustaría pedir la canción Mucho Mejor de los Rodríguez. Hoy no pueden decir que sea una rebuscada.
0: No, que va.
1: No, que va.

0: Te recuerdo que también nos puedes seguir en Instagram, La Chica de Ayer 2026.
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0: aunque hay gente hoy que se ha hackeado, ¿eh?
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3: el eclipse.
0: El eclipse.
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0: luchando contra el eclipse.

0: Muy buenas tardes, José, Guille. Como dices, un saludo cordial para ustedes, para todos sus compañeros. Y vamos, rumberas, rumberas, rumberitos. La cancioncita a su gusto, para todos los que acabo de nombrar, para mí, para los míos. Y besitos con mucho cariño. Hoy hemos tenido una programación, vamos, fantástica. Todos los días, pero no sé por qué. Hoy ha sido especial. Venga, chao.
1: Madre mía, ¿cómo estamos hoy? Pues, como era nuestro gusto, una de mis canciones preferidas. Ellos son Los Secretos. Pero a tu lado. También es de su época.
2: La verdad que Los Secretos sí son... Los bien directos. Recordarles, por favor, que nos pongan el nombre y de dónde son para el sorteo, ¿vale?

0: Puede haber mucha música después de la música, pero creo que los 80, esos sonidos de batería son irrepetibles.
1: Las letras las componían otros compositores.
2: Por el de hoy no puede ser.
1: En los mismos compositores.

Para el cubano que está con la media familia, que se trajo de Cuba, espérate que esto va por turnos. Espérate un fijito, ¿vale? Desesperado.

0: Al unísono de lo que estábamos hablando, el amigo Toño desde Santa Cruz nos dice: buenas tardes, Guille y Mata, en conexión con ustedes y toda la familia rumbera para disfrutar de la chica de ayer. Saludos, besitos al cielo, porfa pinchen Bohemia Rhapsody de Freddie Mercury. Eso sí es música, Toño.
1: ¿A que sí?

0: Digan lo que digan, esto es música. Esto digan música. Lo que digan,
1: ¿eh? Esto sí era música, Toño. Espectacular su elección, Toño.
0: Cuando se podía escuchar música, ¿no?
1: Exactamente.
0: Alguien me preguntó hoy, se lo tengo que decir así, dicen, ¿realmente ustedes son tan viejos para poner esa música? Y yo contesté que yo no, pero que usted sí.
1: No. A ver. Los dos somos coetáneos. Lo que pasa es que yo me conservo bien.
0: Y yo soy una tuna en la
1: tuna. Y él es un poco difícil de ver.
0: Bohemian Rhapsody para Toño, que con besitos al cielo, como él siempre dice, pues es una de las buenas canciones que se ponen dentro de este programa.
1: Nos estamos volviendo internacionales, nos escriben desde Francia.
0: Sí, pero ese es el del faro Los Mercedes, ¿no?
1: Dice, hola equipo, viendo el eclipse desde Francia, pero escuchando la chica de ayer sin falta. Un abrazo de parte de Nancy, Jonathan y los peques. Besitos.
0: Pobre mujer, tú la que tienes que estar
1: pobre apuntando. Mujer, ponle...
0: A él le ponemos. Además, a él le viene bien.
1: ¿Está para él?
0: Sí, a él le viene como anillo al dedo.
1: La verdad es que le pega mucho, ¿eh? Le pega.

0: Bueno, esto se va para Jonathan, como un burro amarrado a la puerta del baile.
1: Ay, mi madre, me estoy temiendo el siguiente mensaje del Jonathan.
0: Él no está escuchando.
1: Seguimos. Qué bonito es tener la vida Mirlos Blancos. Mirlos Blancos son aquellos amigos que se suben a tu guagua y que, aunque sea tarde, la última parada de tu vida o la penúltima, están siempre ahí. Y desde que se suben, no se bajan. El amigo Ángel desde Tegueste nos pide, apúntame para el sorteo y pongan algo de Coldplay.
0: Dice el cubano, Ainara, mi sobrina, y Tao, mi ahijada. Tú me felicitas a las niñas, Ainara y Laura. Espérate un momento, desesperado.
1: Cubano, que este señor no tiene las gafas hoy. Tiene que ampliar la letra para ver bien el mensaje. Mándalo al chat del programa, sí, ya hombre, lo leo yo.
0: Es tan agarrado que no lo manda al chat por si gasta.

0: Les recordamos el chat para participar en el sorteo y para mandar mensajes: 628-232-997. Recuerden que hoy sorteamos, gracias a la gentileza de Deportes Corval Valle.
1: No.
0: Perdón, Deportes Central.
1: Central.
0: Que yo veo tanto como él.
1: Ya.
0: Veo tanto como
1: espera
0: usted.
1: Que le da una gafa.
0: Una equipación de Kelme, ¿vale?
1: Deporte Central, que está en la carretera general del Valle San Lorenzo. 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

0: Coldplay, su Viva la Vida. Bueno, vamos a ver si quieren.
1: Tata, gracias. Aquí estoy en Chayofita, compadre. Vine con mi ahijada y mi sobrina Inara. Ella se llama Laura. Mándale felicidades, por favor. Aquí estamos escuchándote.
0: Las puso al contrario, que lo sepa. Sabe que no sabe ni quién es la dejada, ni quién es la sobrina, ni quién es. Las puso al revés. Pero ¿qué le vamos a hacer?
2: Recuerda que para la morra solo eran dos personas, no vas a llevar ahora a toda la familia. No. Bueno, dos son gratis, el resto lo tiene que pagar.

0: Estamos recuperando audiencia, se nota que se ha ido la eclipse ya.
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1: ¿Sabe usted que estoy en negociaciones con el amigo Jairo de Excavaciones de los Morochos?
0: ¿Ah, sí?
1: Lo único que tenemos un problemita.
0: A ver.
1: Porque toda esta gente que nos ha patrocinado todos estos programas, o te da una cena, te da una equipación.
0: Él dará una equipación.
1: Una excavadora no creo que nos vaya a dar. Ya veremos. A ver qué le saco la semana que viene, que nos patrocine la semana que viene, un programita al mes. Algo hay que sacarle, ¿no? Una noyita de hotel o algo de eso. A ver, amigo Jairo.
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0: El cubano dice que igual gana el sorteo y que mañana es el cumpleaños. Hombre, por Dios, que ya se lo ganó la semana pasada, no sea tampoco... Encima que leímos la cena para fuera enamoradito a la morra, quedar bien, celebrar tu cumple. Mira, ya tienes la comida del cumple.

0: energía. ¿Quién
1: lo verá diciéndole a la mujer, mi amor, te voy a llevar a cenar gratis, gratis?
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0: Y dentro de nada tendremos también unos sorteitos de unos desayunos en la Tasca Villa Candelaria. Y algo de maquinarias hostelería con Gustavo. Gustavo, ¿eh? Vamos a tener algo también por ahí. Por cierto, no me he dicho si la gente, la primera gente de la Morro aún no ha ido.
1: El amigo Jesús ha tenido unos inconvenientes personales y no ha podido ir, pero asegura que irá próximamente.
0: ¿Y el del Asadero Central tampoco?
1: El del Asadero Central tampoco ha podido ir.
0: Qué gente con tan pocas ganas de comer.

0: Buenas tardes, Tocayo y compañía. Una de Miguel Ríos, bienvenido, José de Bento.
1: A ver, primo José de Bento, ¿eh?
0: Venga, primo.
1: Primo. ¿Eh?

0: El amigo Nicolás al unísono.
1: El que no pone usted en los sorteos. ¿Eh? Ese es el que no pone en los sorteos.
0: Ah, es verdad, Nicolás, lo sentimos. Fue un error en un día en un sorteo que no entró. No se escuchó bien.
1: O él no escribió, vaya usted a saber.
0: Todo buen escritor posible. Tiene un borrón en su vida. Al unísono hoy de las dedicatorias de el cielo, los eclipses y todo eso, nos pide que le pongas algo distinto. Yo no te pido
1: como él.
0: La luna de Daniela.
1: Distinto como él.
0: Jairito, dedícale algo a tu mujer, hombre. No seas seco, eres más seco que las pasas.
1: ¿Quién es Jairo?
0: El de Excavación en los Moros. Ah, sí, dedícale algo a tu mujer, hombre, que acabas de ser papi. Un algo romántico a tu mujer. Por Dios.
1: Me imagino a Nicolás bailando con esto. Yo no te pido la luna.
0: Muy buena canción.
1: De Daniela Romo. Y luego tenemos que poner a Demi Russo, porque nos van a matar con Demi Russo, que lo sepa.

0: A mí me gusta la gente romántica, ¿qué quiere que le diga?
1: Es que es muy romántico, demasiado. ¿No lo aparenta? Detrás
0: no, no, de ese de cuerpo ese, robusto.
1: Sí, de ese cuerpo robusto, esa mirada fría y seca. Pero es justo muy romántico.
0: Que conste que la, yo hablaba de Nicolás, que lo sé.

0: Era para que pusieran la canción de Michael DeVire, por favor.
1: ¿De quién?
0: Y muchos saludos. Qué bonita es la radio.
1: La radio muy bonita,
0: chao.
1: Pero... chao, pero no sé yo quién es. Michael, ¿qué dijo?
2: Michael Jackson.
1: Vale. Habíamos prometido si quiere entrar de una vez a Damien Russo. Para la compañera que estaba aquí antes de
2: Blanca,
1: llegar a nosotros.
2: Blanca.
1: Blanca, para la...
2: Blanca.
1: Blanca.

0: ¿A quién hemos recuperado?
1: Ha vuelto. Después de haber estado tres semanas de crucero.
2: ¿Estaría de vacaciones o...?
1: De crucero, seguramente.
2: Ahí nos dejó medio abandonado.
1: Sí, nos abandonó, bueno.
0: Apúntenme al sorteo. Un cordial saludo desde Pedro Álvarez Capital.
1: Sí.
0: Nuestra amiga Maripili. ¡Hola, Maripili!
1: Ha vuelto Maripili.

Oficialmente se ha acabado el eclipse. Oficialmente. Para todos aquellos que estaban oficialmente. Habían hasta fuerzas de orden en la centinela. Sí, señor. Se ve que vino la gente del Medellín.

0: ¿Has visto que dijo papi, hermano, la canción de Billy Michael? Pero no dijo Tito Mata ni nada, sino
1: parecía,
0: se olvidó
1: que,
0: de...
1: Parecía que tenía una papita en la boca. ¿Qué sí,
2: vas a hacer? A Tito Mata no le digo nada.
0: ¿Cómo se nota que es la madre? Porque la niña no conoce a Michael Jackson de nada.
1: No.
0: Se crió la niña escuchando Michael Jackson.
1: Michael Jackson.
0: Jackson.
1: Tenemos seguidores nuevos. Bueno, es la primera vez que escribo en tu programa. Me llamo José Juan Darafo. Te pediría el tema Mi Agüita Amarilla de los Toreros Muertos. Cada vez nos lo ponen más difícil, ¿eh?
0: Sí, no, pero bueno.
1: José Juan, siga todos los miércoles que aquí se va a divertir.
0: Y después me va a dejar poner la de Maripili, ¿verdad? La canción, una canción a Maripili.
1: A ver si ella nos escribe algo y le ponemos...
0: Ha dicho que al gusto.
1: Al gusto, vale.
0: Sí, como el bistec, cuando dice al gusto y tal.
1: Vuelta y vuelta. Sí.

0: 8:20 de la noche. Esto es La Chica de Ayer. Recuerda que hoy estamos sorteando con Deporte Central en la Carretera General del Valle de San Lorenzo una equipación deportiva Kelme.
1: ¿Los calzoncillos van incluidos o no?
0: No, trae para qué.
1: Solo es el pantalón y sí, la camisa y la...

0: Dice, buenas tardes, feliz programa de saludos para los dos, un saludo. Gracias, Geray, desde Chayofa. Saludos para mi mujer y mis niños, que los quiero mucho. Gracias por participar, Geray. Tenemos otro mensajito por aquí que nos entra, que nos piden una canción, que es, esta sí es de mi época y también
1: ahora se la,
0: muy buena.
1: Ahora
0: muy
1: se la ponemos a Francisca. Ahora.
0: Esta es Francisca de Candelaria, ella fue la que le tocó el, la cena arriba.
1: Ella le tocó medio Gran Rey.
0: A ella le tocó arriba en
1: el central.
0: Creo que iba a cenar con el marido.
1: ¿No?

0: Dice, buenas tardes chicos, me gustaría que me pusieran una canción de Julio Iglesias, la de Bamboleo, Bamboleo. Gracias, saludos para todos, Francisca de Candelaria.
1: Tengo una frase muy buena de Julio Iglesias que le preguntaron en una rueda de prensa no hace mucho.
0: ¿Cuántos hijos tiene?
1: No, le dijo, dicen que su hijo Enrique Iglesias se parece mucho a usted en el ligón de la noche, ¿no? Ser el ligón de la noche. Y él le dijo, no, estáis equivocados, en eso yo soy un campeón. Gracias, Nicolás. Nosotros también te queremos, ¿verdad? Un mensaje...
0: Nos mandó al carajo.
1: Sí, maravilloso y encantador. Gracias, Nicolás.

Hola Isa, nosotros ponemos música de los 80, de los 90, de los 70, de los 40, pero Quevedo es de ayer por la mañana. Vale, si tú me pides otra canción, yo te la busco y te la pongo, pero tiene que ser de esas épocas.

0: Hola, ¿qué tal? Buenas tardes. Me gustaría que me pusieran una canción aflamencada, que me gusta mucho el flamenco, de un chico, pero ahora no recuerdo su nombre. Se me fue la mente y no sé cuál es. A ver si ustedes averiguan. Una flamenca. Canta muchas canciones de Isabel Pantoja o de Chiquete, incluida La Cobardía, pero no me acuerdo en este momento cuál es. De tanto que la sabía y lo tengo en mente, ahora se me fue la pinza. Vale, gracias. Buenas tardes. Saludos para todos. Bonito programa, que siempre lo escucho. Un saludo para todos. Bueno, adiós. Hola, ¿qué tal? Soy yo otra vez. Se llama Juan Peña. Juan Peña. Mira a ver si tiene la canción de La Cobardía y me la pone, que me encanta. Es preciosa. Yo se me fue la pinza. Y ahora me vino a la mente. Se llama Juan Peña, que me encanta.
1: Ahora buscaremos a Juan Peña, a ver si lo encontramos, a ver si viene. ¿Quién nos está dedicando a la crisis?
2: Maripili.
1: ¡Maripili! Esta es para ella. Esta es la que le íbamos a dedicar. Maripili ha vuelto. Ahora nos manda el sol, pero no pone el vino.
2: No, manda el vino.

0: Hola, buenas tardes, chicos, desde Charco del Pino, caminando y escuchando su música, que me encanta porque es de mi época. Saludos y buenas tardes, Matilde de Charco del Pino.
1: Matilde, diga el nombre, mujer. Hemos hecho un trabajo de inspección con el inspector Gadget aquí.
0: Mirando calle por calle.

0: Estamos buscando la canción de Sabina, pero tanto como Luna de Miel no la encuentro, ¿eh? Noche de boda sí, pero Luna de Miel no.
1: A lo mejor que usted tuvo una luna de miel sin
0: noche de boda. No, le pregunto, o sea, no. ¿No quiere?
2: Hola, José. Hola, Guillermo. Soy Lucy de Draguillo. Aquí bajando de la azotea de ver el eclipse. Ya terminó. Pero muy bonito, muy bonito. Se ve desde mi azotea porque el sol se esconde por detrás. Y lo vi de varias veces, haciendo las cosas como son, poniéndome las gafas de espalda al sol, mirando un minuto, descansando dos y así. Y las gafas homologadas, ¿eh? Pues nada, me alegro de oírlo. Pongan ahí musiquita de esa tan bonita que ustedes ponen siempre y que tantos recuerdos nos traen. Buena tarde, un besito.
1: Nuestra Lucy es una de nuestras tres o cuatro fans que están desde el primer programa. Muchas gracias a usted, Lucy, por estar siempre ahí.
0: Andrés Calamaro, Flaca.

0: Buenas tardes para todos. Si podrían poner una canción de Juan Pardo para dedicárselo a mi vecina Isabel. Gracias, un abrazo desde Los Llanos, Los Pedregales. A ver si encontramos, a ver si encuentro hasta alguna, porque lleva usted un rato que no. Ah, esta sí. También. Pues.
1: Juan Pardo. Tenemos que decir, sin que nadie se entere, que Guille y yo fuimos a un concurso de catas de vino Las Palmas. Fuimos campeones allá. Se lo digo para los que mandan las fotos del vino, ¿no?
0: No, no, la verdad que Maripil, ese vino es espectacular. Un vijariego con un quesito curado.
1: Tiene que ser con queso.
0: Los otros no sé si son... Era como... No sé, no estoy seguro si son higos
1: o pasa.
2: O pasa.

0: 20 horas, 35 minutos de la tarde. Hoy sorteamos una equipación deportiva para gente como yo, por ejemplo, que está en forma así todo el día, no nos hace falta. Pero para... Bueno, hay gente... Sí, Nicolás, por ejemplo, de Arona. El cubano, que tiene una pancita así cervecera que no es.
1: No sé si tendrá de todas las tallas.
0: ¿Quién?
1: El amigo mío.
0: Para mí no. La mía es triple X.
1: Pero son deportivas, tienen de elástico.
0: Ah, vale.
1: Y nos confirma Maripili que eran brevas. Tiene usted razón.
0: Sí, es verdad. Que yo tengo una vista.
1: Sí, sí, dice: productos palmeros, vinos, brevas y queso tradicional de Cañizo. Brutal, me estoy quedando eclipsado.
0: Ya. Bueno, vamos con la canción de Ruth, que nos pedía Luna de Miel. Se llama Noche de Bodas la canción, si estamos hablando de la misma. Puedo estar equivocado en el nombre, pero tal como Luna de Miel de Joaquín Sabina, no encuentro nada en ningún lado.
1: No, no, yo también lo busqué y la canción se llama Noches de Bodas.
0: Bueno, pues diga la dedicatoria.
1: La historia dice por aquí: buenas tardes, chicos, muy buen programa. ¿Podéis poner Luna de Miel del gran maestro Sabina? Gracias, Ruth de Santa Cruz. Ruth también es una de nuestras fieles seguidoras.
2: Mire a Joaquín, señor, ya se mexicanizó. ¿Vos qué dices que no? ¿Vos qué dices que sí? Usted lo viera en México, ahí anda tequileando con toda la bola de chamaconas. Las trae de un ala, pues. Yo lo he visto, que se coman los gusanos estos ojitos. Sí, señor, Joaquinito, ¿me estás oyendo? ¿O crees que estoy hablando mal de ti, mi amor? Sí, te quiero mucho, mi cuate. Desde el primer día que nos vimos aquí, en los madriles, ¡ajúa! Te me caíste re bien. Me gustaste, por sincero, me dijiste que me fuera al carajo. Muchacho, pues ¿qué es eso? ¿Estabas tratando conmigo, con tu cuatacha, la Vargas? ¡Ajúmala, calentando! Y dijo, ya vino la Vargas, nos hicimos retecuatachones. ¡Ja, ja!

0: Creo que te voy a tener que buscar otra porque me ha hecho una mala pasada
1: el internet,
0: ¿no? El internet. Sí, creo que esto no tiene nada que ver con Joaquín Sabina, aunque parece como que es una canción de Joaquín Sabina. El pobre Joaquín Sabina va a decir, oye, me estás llevando tú a la cumbre, mira que...
1: Va a tener que traer las gafas,
0: sí, al programa. Sí, lo sé.
1: Traiga las gafas al programa.
0: Yo las traigo. Dígamelo.
2: ¡Ay, los celitos! ¡Ay, los celitos! Yo también te quiero, Mata.
0: Tito Mata. Se te olvidó el Tito. El Tito, se te olvidó. Es que cuando estás con tu madre te pierdes en cositas.
1: Nos dice la amiga Cris. Mata, Guille, ¿pueden ponerme la canción de Corazón Salvaje para mi marido? Espera, a ver si acierta, porque tan igual te pone la de Estoy Preñada.
0: Es difícil ir buscando canciones al mismo tiempo que se hace el programa, porque no te da tiempo a escucharla, no sabes de qué va.
1: No ves.
0: Esto recuerdo cuando bajaba música de la Emule.

0: ¡Ey! No se caiga. Es que, ¡ey! Mi madre, Dios, otra vez este hombre llorando aquí, que no quiere dejarnos entrar. Esto es lo que pasa por estar buscando música en directo. Bueno, vamos para el corazón salvaje otra vez, que no pasa nada, que estaba ahí Marcela Morela ahora ya en su ritmo.
1: ¿En su salsa?
0: En su salsa estaba. Son cosas de la tecnología.

0: Tengo que decirte, Ruth, que le he dado 1000 vueltas al Spotify, al YouTube y no la encuentro, la verdad es que no. Pero te prometo que a lo largo de estos días buscaré la canción y el próximo miércoles, Dios mediante, te la pondré.
1: Hacemos un inciso con uno de los mensajes. Nos llega desde Los Ralejos. María nos dice que la canción Luna de Miel cree que es de Paloma San Basilio. Esta fue a...
0: Eso puede ser. De Luna de Miel de Paloma San Basilio.
1: Al festival, sí. Este de la...
0: Sí.
1: De la ONU, ¿era?
0: No,
1: de la canción, no me acuerdo. Nos manda un mensajito. María nos dice: rumberos de corazón, saludos para vosotros y gracias por vuestra compañía. Y si puede ser la canción de Diango, Rey de Corazones. Para ustedes y mis amigas, os deseo una feliz tarde-noche.
0: Hay que tener ya casi noche porque estamos llegando a las 9:45 de la noche y eso significa que el sorteo está a punto de claudicar.
1: Nos faltan 6 minutos.

0: Dice por aquí: buenas tardes, chicos, gracias por tan buena música. Quisiera escuchar al grupo La Guardia para María de Cabo Blanco. Ya la pusimos antes, pero es que
1: la Guardia ya la hemos puesto.
0: Sí, no nos han punido, como dice mi hija.
1: El nombre
0: no sabemos quién lo escribió, ¿vale? Ya la de La Guardia la pusimos, fue una de las primeras.

0: Nos gustaría estar mucho más, pero no nos entran muchas más canciones ya. A la gente que la dejamos hoy, ya se la pondremos la próxima semana.
1: Pero entrarán en el sorteo, ¿vale? Aunque estén aquí, los nombraremos antes de las canciones. Seguimos con más mensajes. Saludos a los de mi casa, Miguel, Juanpe, Patri, Pedrito y José. Novia, ponles una de Pablo Abraira, Ana de Guimar.

0: Dice Linda, fantástica canción, saludos a Guille. Gracias, Linda, gracias. No, yo no estaba aquí, yo no, tranquilo. Vamos a ir diciendo mensajes porque si no se nos va a llevar el tiempo arriba, el tiempo del sorteo, y no podremos ponerlas después.
1: Buenas tardes, señor Guillermo y Mata. Saludarlos a los dos y a todos los rumberos. Por favor, una cancioncita de Pablo Milanés. Desde Piedrincada, soy José, otro de nuestros queridos
0: oyentes. No nos entra hoy, José.
1: Que de siempre.

0: Vamos a terminar de decir los mensajes para que ya los que están hasta este momento. Marc también nos ha enviado uno.
1: Sí, exacto. Marc también entra en el sorteo.
0: El sorteo. Para poder ya poner y ya cerrar lo que es el sorteo, ¿vale?
1: Les recordamos que también pueden entrar en el sorteo a través de Instagram, en el post de la chica de ayer, 2026, ¿vale? Entran ahí directamente y todos los miércoles pueden participar también en los sorteos, ¿vale? La gente más modernita y demás, pues entra directamente.
0: Lea lo de Coba, hombre. Espérate, ¿eh? Que Coba había estado viendo el eclipse.
1: Ah, vale, vale. A ver qué nos dice Coba por aquí. Gracias, José, me encantó y seguro me van a encantar todas las canciones. José Guille ha seguido siendo un día muy especial. Gracias, hasta el miércoles próximo. Muy buenas noches para ambos.
2: Chao.
0: Cerramos sorteo, ¿no?
1: Cerrado.

En un momento vamos a hacer el sorteo. Este es Master of Puppets de Metallica. Vamos a hacer el sorteo. Lo pueden seguir también, lo pueden ver en el Instagram La Chica de Ayer 2026. Pero en un momento nos va a llegar.

0: Chicos, soy otra vez. Se me olvidó lo de pedirles una canción de Fito y Fitipaldi. Acabo de llegar, que me encanta. Sí, puede ser. No me quiero alargar tampoco mucho, ¿vale? Bueno, chao.
1: No nos entra ya, ya el tiempo no nos da.
2: Sí, no lo pedimos. Han habido muchos.
1: No, no nos da porque se nos ha ido de madre. Incluso tenemos una canción por ahí que vamos a terminar rápido porque se nos pasó también la canción de Juan Peña hasta Cobardía. Pero bueno, habrá que hablar con alguien a ver si empezamos a hacer aunque sea tres programas a la semana.
3: O cinco.

0: Se está haciendo rodar el sorteo, ¿eh?
1: Es que las bolas están
0: calientes.
2: Me siento su dueño, no se da ni cuenta que ya la he gozado.
0: Me piden por aquí a Aerosmith, Crazy. ¿Me lo puedes poner el próximo miércoles? Sí, ya.
1: Estamos siempre igual, a última hora.

0: bueno, que casi nos tenemos, casi. Casi. Que ir.
1: ¿Llegará el sorteo? No llegará.
2: Yo creo que llega antes de su frase...
0: Es mítica. Su frase mítica. Qué rápido se va esto, ¿eh?

0: Pues ha ganado alguien que nos sigue.
1: Que nos sigue en las redes.
0: Gran, sí, señor. La primera vez que nos sucede, ¿ha visto?
1: Sí, lo demás, el nombre es algo rarillo, ¿no?
0: Sí, sí, es.
1: Sirena Varada.
0: Arroba sirena-varada.1.
1: Bueno, pues a la ganadora del sorteo de esta semana. Nos tenemos que marchar rápidamente porque nos echamos ya con el tiempo encima. Gracias, Guille.
0: Gracias a ti.
1: Como esto siempre, se hace corto.
0: Siempre se hace corto. Podemos muy tener corto. La camita aquí.
1: Sí, sí, ya nos vamos quedando más música de noche, ¿no?
0: ¿Dónde estará Fran hoy?
1: No sé, hoy estará, está recuperándose la fiesta.
0: Sí, sí, por el foro.
1: Gracias, Guille. Un abrazo.
0: Igualmente.
1: Hasta la próxima semana. Recuerden que no hay día que no valga la pena ser vivido, señores. Un abrazo muy fuerte de parte de Guillermo, de parte mía. Los que nos gustaría, nos encantaría volverles a sentir tan cercanos a nosotros como hoy la próxima semana. Un saludo.

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0: sigue para abajo. Dice que es que te encuentras una aleta y ahí te desvías.
1: Eso estás diciendo desde que salimos de Santa Cruz y yo no veo aletas ninguna.
2: Y la gente está loca que da miedo adelantando por ir para abajo como loco.
0: Claro, porque tú crees que todo el mundo va a ir a 80 como tú. Mira la aleta ahí, mira la aleta ahí. Métete para ir para adentro.
2: Ah, claro, pero ese es el puente. A ese le dicen la aleta del tiburón, el puente de la aleta del tiburón. Eso está en el polígono de Granadilla.
0: Pues un poquito más abajo está la cafetería restaurante La Aleta, que dice que tienen unos menús que los hacen muy buenos. Eso me dijo Fátima, la costurera.
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